0: Nacho en el año 2006. ¡Wow!
1: ¡No!
0: En ese año no había nacido todavía yo.
2: ¡Oye, qué bonce!
0: Mentira, yo era un bebecito. Era un bebé alegre. Buena, Anderita. Yo, ¿cómo estás? Súper bien. ¿Y tú cómo andas? 9-3-505-506. Te vas reportando. Me pides tu vida favorita. Ya tú sabes, palo actual y un palo de moda old school. ¿Cuál es tu favorito? ¡Ah, el toque! Te vas reportando. Y esa respuesta que sí vale. Yo escucho moda, te mueve con la música que está de moda. ¿Pa qué?
1: ¡Pa que responde!
0: ¿Y no, Bachel?
3: ¿Y quién más?

0: tengo que hacer pa' que Radio Mora me regale un polo y una gorra? Mora, te mueve, yo, vamos a darle.
1: Mucha mar, a ver. Tengo perusadas, las lavo y te las paso, ¿ya?
2: ¡Ay, qué monse!
1: ¡Listo, hola!
3: Ahora yo, suéltate machucando de Daddy Yankee. Eso. Y Triple P de Zuli, escuchando Mora, te mueve con la música que está de moda, la jaula, anótala.
1: Eso, parte 2. A ver. Último oyente que diga, los tenemos temblando, ¿ya? Los tenemos temblando, fuerte y claro, a ver.
3: Los tenemos temblando.
1: está bien, me gustó. Saludos para Jessica de Breña, también para Armandito de Pamplona, para Marvin Reto, Cusco City, full moda, te mueve.
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0: Hola.
1: Como para cerrar con broche de oro, suéltate una moda old school.
0: ¿Cuál?
1: Esa que dice, si tú me calientas, si tú me provocas, mami, vas a tener que aguantar.
0: Listo, hola.
2: Todo pasa, habrá tiempo, suficiente.
0: Allá.
2: 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Tan triste y solita.
0: Carita feliz,
3: hola,
0: listo.
3: Hola. Para cerrar la jaula con broche de oro, ponme esta canción.
0: ¿Cuál?
3: Aló.
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0: Ozuna, ya.
4: Baby.
5: Buenas noches, batería de Jonathan. Ponte la canción, déjame caer todo el peso ahí.
0: Listo, ya está, déjale caer todo el peso. Gracias, batería. Ay, Fulmoa, te mueve con la música que está de moda. Yo contigo hasta las 12 y un poquito más. ¿Para qué?
6: ¡Pa que respete!

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0: favoritas, definitivamente la fuga. Fuga, fuga, Jay Wheeler. Cuando te mueve con la música que está de moda, anótala.
1: Culiquita cati, culiquita cata, culiquita cati, culiquita cata. Vamos, yo, mueve tu culiquita cata. ¿Qué tal, yo? Buena vida, buena suerte, buena vida, buen día, buen inicio de semana, yo.
0: Buen día, digo yo.
2: Hola, yo, Jonathan.
0: A ver, ¿qué dice?
2: ¿Y cómo se mata el gusano? El gusano se mata así, se mata así, se mata así, así, así, así, así. Muere gusano, muere. Muere gusano, muere.
0: Muere, muere, muere. Ya, oye. Y hablando de chistes, de risas, de cosas locas, monces, wow. Lunes de Oiga, caballero. Déjame tu chiste monce, ¿ok? Chiste malo. Que le dijo cómo se llama, que sale, cuánto es, etc, etc. Lunes de Oiga,

0: bueno con la música que está de moda. Lunes de Oiga Caballero. Déjame tu chiste, Monse. ¿Qué? Hola.
1: Oiga Caballero. Yo. ¿Cómo se llama la mujer que puede leer las letras chiquitas?
0: ¿Cómo?
1: Lupita, Pello, Jonathan. Me quedo hasta las 12 de la medianoche escuchando como siempre. Moda te mueve con la música que está de moda. Okay. Anótala y quema.
0: Lupítalo.
2: Oiga, caballero. ¿Sabe cuál es el único niño que hace pipí por la boca?
0: ¿Cuál es el único niño que hace pipí por la boca? A ver, ¿quién puede ser?
2: ¿Sabes? No. ¿Cuál? El Chavo del Ocho. Porque hace

0: chistes, monses. Malos. Oiga, caballero. Está por ahí, hola.
1: Oiga, caballero. Yo. ¿Tú sabes en qué se parece el sushi al Titanic?
0: ¿El sushi al Titanic? ¿Tú sabes?
1: ¡No!
0: ¿En qué? ¿En qué? A ver.
1: En que los dos tienen arroz.
2: Yo, buenas noches.
0: Uy, Charita,
2: aquí te saluda Charito. Oiga, caballero. Yo. ¿Ah? ¿Sabes qué le dijo un nopal a otro nopal?
0: ¿Qué le dijo un nopal a otro nopal?
2: No, pal, le sigue. No, pal, le sigue.

0: toda tu respuesta, anótala.
1: ¡Pa que responde!
0: Lunes de chistes. Oiga, caballero.
2: Un chiste malo, mira. El ser humano es igual a una cebolla. ¿Por qué? Porque siempre nos cortan y nos hacen llorar. Hola, buenas noches, amigo Yoyoyito, amigo, ¿te puedo contar un chistecito así como quien dice la cosa?
0: Claro.
2: Yoyoyito, ¿por qué los coreanos no cantan el himno nacional?
0: ¿Por qué?
2: Porque los corean.
3: Óigame, caballero. Mi Yoyoyo, ¿qué tal? Buenas noches. ¿Tú sabes cuál es el mes más rápido en China?
0: ¿Cuál? Y ahí lo dejamos para el siguiente bloque, ¿eh?

0: música que está de moda. Sonríe, sonríe, baila. Engáñale a tu cerebro. Hoy es viernes, por si acaso. Nos quedamos acá. Hola.
1: ¿Tú sabes cuál es el mes más rápido en China?
0: ¿Cuál es el mes más rápido?
1: ¡Abril!
0: ¿Abril?
1: Porque todo pasa en un abril y celal de ojo. Yo escucho Radio Moda Te Mueve con la música que está de moda. Para que respeten, no hay más. Oiga, mi caballero.
0: ¡Listo, gracias!
2: Yo, buenas noches. ¡Ya llegué!
0: ¡Llegaste!
2: Con el tema, chistes monses. ¿Sabes qué va a hacer Pepito cuando sea grande?
0: ¿Qué?
2: ¡Pepón! ¡Moda hasta las 12 y un poquito más!
3: Oiga, caballero, yo.
0: A ver.
3: ¿Qué le dijo un perfume al otro?
0: ¿Qué cosa?

0: Lunes de... Oiga, caballero, chistes malos.
1: Yo escucho Radio Moda Te Mueve. Ma, saludos desde Cusco.
0: Cusco.
1: ¿Tú sabes cómo se dice resorte en chino?
0: ¿Cómo se dice resorte en chino?
1: Toin.
0: Okay.
1: Saludos desde Cusco.
0: Gracias, hola.
2: Hola, caballero. Yo. ¿Tú sabes cómo se llama el hermano limpio de Bruce Willis?
0: ¿Cómo se llama, Bruce?
2: Se llama...
0: ¿Ah?
2: Kevin Willis. O sea, qué rico hueles, papá.
0: Ah,
2: Kevin Willis. Moda Te Mueve. Anótala.
0: Ok, Kevincito, pues.
3: Ay, no, caballero. ¿Sabes por qué el calendario está triste?
0: ¿Por qué está triste?
3: Porque tiene los días contados, pues.
0: Ah, porque tiene los días contados. Oiga, caballero, Moda Te Mueve. Anótala, chiste malo.
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0: yo. Yo contigo hasta las 12 y un poquito más. Vamos con los chistes malos, hola.
1: Oye, caballero, ¿usted sabe cómo se dice misterio en chino? Chan, chan, chan, chan.
0: Misterio. Hola.
2: Yo. ¿Ah? Oiga, caballero. Dímelo. ¿Sabes cuáles son los animales que están en forma?
0: ¿Cuáles?
2: Los del fitness.
0: Ah, los del fitness. Ok. A ver, hola, buenas noches, ¿cómo está usted? Cuéntamelo todo.
3: Hola, yo.
0: Hola.
3: ¿Tú sabes qué le hice un mimo a... Huevón, has escrito mal.
0: ¡Oye, no!
3: Ya, un mimo a otro mimo.
0: ¿Qué?
3: ¿Sabes qué le hice? Es mi momento. ¡Anótala!
0: ¡Qué
4: monse! Chistes monse.
0: A ver.
4: ¿Cuál es el número que no se vende?
0: ¿Cuál es?
4: El 90.
0: ¡Ah, el 90!
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0: continuamos. Hola, caballero, chistes malos. Hola.
1: Hola, caballero. Hola, yo, Nathan. ¿Sabes dónde vive Iron Man?
0: ¿Dónde?
1: I don't know.
2: ¿Cuáles son los hijos de Dora la Exploradora?
0: ¿Cuáles?
2: Doritos.
0: Ah, Doritos.
3: Okay. ¿Tú no sabes qué le dice Ñaja Ñaja a otro Ñaja Ñaja?
0: ¿Qué le dice?
3: Retírate de mi lado.
4: Hola, yo escucho Radio Moa Te Mueve y ahí va mi chiste, Monse.
0: A ver.
4: ¿Qué le dice una pulga a otra pulga? ¿Nos vamos a pie o esperamos al perro? Yo me quedo hasta las 12 contigo, yo, Moa Te Mueve.
0: Anótala, hola.
5: Yo, Aldecito reportándose de Ventanilla City, ahí va mi chistecito. ¿Cómo se despiden los químicos? Ha sido un placer. Yo, saludo de Ventanilla City con Moda Te Mueve.

0: Doggy Gansito, que le encanta, la loca. A ver, chistes malos, dale.
1: Miguelito hermoso, muy buenas noches. Tema de la noche, chiste de Monse. Oiga, caballero, ¿usted sabe cuál es el pez que se come en verano? El pez siuri. ¿Tú sabes cuál es el pez que da miedo? La pesadilla. Yo escucho Moda Te Modela, number one.
0: Ok,
1: hola. Yo. Jejeje. Oiga, caballero. Yo. ¿Tú sabes cuántas anclas tiene un barco?
0: ¿Cuántas?
1: 11. ¿Y por qué 11?
0: ¿Por qué?
1: Porque siempre dicen 11 anclas. Jejeje.
2: Dos chistes, Monse, rapidito nomás. ¿Cuál es el colmo de un payaso?
0: ¿Cuál?
2: Tirarse pedo de colores. ¿Y cuál es el colmo de un boxeador? Sacarse el moco con los guantes.
3: Okay. Ay, caballero. ¿Sabe por qué se extinguieron los mamuts?
0: ¿Por qué?
3: Porque no había paputs.
0: Ah, no había paputs.

0: última hora de show. Hasta las 12 y un poquito más con Yo. Por aquí por moda, te mueve con la música que está de moda. Y ahora, último bloque. Oiga, caballero. Los últimos chistes que nos quedaron por acá, a su madre. Hay un montón. Habla.
1: Uno más, yo, un chistecito.
0: Uno más, a ver.
1: ¿Qué le dice el 3 al 30?
0: ¿Qué le dice?
1: Para ser como yo, tienes que ser sincero.
2: Yo, Jonathan. Venga, caballero, ¿tú sabes por qué el hombre araña trepa edificios? Para limpiarlos por fuera. Saludos, bueno, te mueve. Que no me llega, que esté de moda.
3: ¡Ay, qué Monse!
0: ¡Recontra Monse!
4: Hola, yo, buenas noches. Chistes Monses. ¿Tú sabes por qué la gallina cuida tantos a sus pollitos?
0: ¿Por qué?
4: Porque le costó un huevo tenerlos.
0: Ah, eso sí, eso también. Se cansa la gallina. Pues.
1: Hola, yo. Buenas noches. Chistes maldos. A ver, ¿cómo se pasa la voz un perfume a otro perfume?
0: ¿Cómo?
5: ¡Ay, caballero! ¿Sabes por qué se extinguieron los mamuts?
0: ¡Ah, ya se fue! Ya.
5: ¡Porque no había paputs!
0: ¡Buenazo, buenazo! ¡Listo, batería! Y ahora sí. Llegó el momento de conocer a las dos bullas de moda old school que van a competir el día de hoy por el trofeo final. La primera.
6: Aquí me encuentro a solas.
0: Toma,
6: caminando
0: toma,
6: por
0: toma.
6: Ahí. Tengo dinero, tengo lo mío.
0: ¿Cómo se llama esta bulla?
6: Todo lo sé, pero
0: dímelo tú.
6: Igual la vez.
0: Con tu voto impro.
6: Soy tu amor, soy un simple.
0: Eres un simple. Bandolero, bandolero, bandolero, lero, lero, lero, lero.
6: Soy un simple bandolero.
0: El bandolero viene con la pierna en alto. O sea, ganador, pues a eso me refiero. Lo que no sabe es que su competencia está, pero uff. Está como Melody, recontra fuerte.
7: ¡Ay, papi!
0: ¡Escucha! Fue José Feliciano.
8: Hola, ¿qué tal? Vengo a decirle un secreto.
0: ¡Qué fuerte la competencia! Hoy lunes 12 de octubre.
8: Tengo varias cosas que contar.
0: Su hija me gusta.
9: Señorito, tome asiento y conversemos.
0: Preparen sus impros, ¿ah?
9: Ya tu cara me lo dice. No hay
0: 9-3-500-5-506.
8: Si supiera que los nervios me traicionan.
0: Un simple bandolero.
8: Varios segundos.
0: Su hija me gusta.
9: Eso me asusta.
8: Eso no es nada malo, pasó.
0: Entonces, ¡qué fuerte está esto!
9: Dime.
8: Bueno.
0: Señor.
8: Su hija me gusta. Mi única intención es quererla y amarla. Haría lo que fuera por tener.
0: Ya, ahí nomás, gracias. A votar como locos, ¿ah? 993-505-506. Votación impro, ¿ah? Lo que se te ocurra. Vamos a darle. Módate, mueve.

0: robos. O te mueve con la música que está de moda. Vamos con los audios, con las impros, su respectivo voto, ¿ah? Cambiándole la letra de la canción, un simple bandolero o su hija me gusta. Voto, voto. Hola.
1: Yo, yo, yo.
0: Hola.
1: Mi voto es para su hija me asusta. Cuando vamos a jugar a las escondidas, sale con una cara que parece pesadilla. A Freddy Krueger se parece o a su tía. Bajar en cama, yo, yo, yo. No te mueves con la muñeca que está bien.
0: Hola.
2: Mi voto va por soy un simple
1: tarado.
2: Y a Luca China yo lo vendo. De chancho y de pollo, yo me llevo ya casero.
0: Okay.
2: Anótala.
0: Anótala. Hola.
3: Ay, yo, Anita, pues, yo voto por... Hola, ¿qué tal? Vengo a decirle un secreto. Que esa noche yo no dejo de tragar. Jovencito, tome siete y conversemos de una vez. Y a su cara de pelota me dice que hay mucho que hablar. Si supieran que los nervios me traicionan. Tengo miedo de romper su silla y sin parar. Eso me asusta. Ya lo malo ya pasó, entonces dime. Bueno, no dejo de tragar. Y mi cuerpo en cualquier momento va a explotar. Y eso hoy me da miedo porque ya no me queda mi ropa mora. ¡Anótala!
0: ¡Oye! ¡Qué once! ¡Hola! ¡Hola!
4: Yo, yo, yo. Dímelo. Mi voto para... Aquí me encuentro a solas. Conmigo no hay nadie más. Tengo muchos panes y hartas tortillas que me faltan hornear. Soy un simple panadero, pero que tiene mucho dinero. Y si tú no me quieres hasta enero, te juro que me buscaré a otro lelorero. Moa se mueve yo, yo, Jonathan, con la música que está de moda. Anótala, pa, pa, pa, pa.
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0: gente, nos vamos con los últimos votos para definir esto de la batalla final aquí en el show de Jonathan por Moda Te Mueve con la música que está de moda. A ver, un simple bandolero, su hija me gusta. Voto impro, 993-505-506. A ver quién está por ahí.
1: Yoyito, hoy día toca votar por Soy un simple cachinero. Buscando mi basurita yo me esmero. Porque tu amor yo no tengo. Soy un simple cachinero. Moda Te Mueve.
2: Yo, ahí va mi impro, yo. Soy un simple mototaxista que me gano mi platita trabajando en la calle de Ventanilla para llevar platita a mi casita. Un simple bandolero, yo. Saludos de Ventanilla City, yo. Reportándose al Dercito, pues.
3: Yo, Jonathan, ya tú sabes. Bueno, la canción de Farruko que dice: su hija no me gusta, lo único que yo quiero es dejarla de ver, no la quiero ni para la eternidad, porque lo único que hace me jode mucho. Por eso le digo, señor Lucho, que su hija no me gusta. Aparte que come y traga demasiado. Oh.
4: Hola, yo. Mi voto es: soy un simple bandolero, temón de temones, no hay más. Saludos, hermano de Trujillo, yo.
0: Gracias.
5: Habla Pello, yo, acá reportándome de Six. Mi voto es para: su hija me gusta, mi única intención es quererla y amarla. Daría lo que fuera por tenerla, solo una oportunidad le pido. Ayer soñé con Cupido y espero no estar. Salud, yo. Moda Te Mueve con la música que está de moda. Anótala.
0: Gracias, hola.
6: Soy una simple vendedora que vende recuerdos en el centro. Gracias a todos los clientes, sigan haciendo sus pedidos. Hasta mañana, yo.
7: Yo, buenas noches. Hello. Voy a cantar mi voto.
0: A ver.
7: Aquí me encuentro a solas, buscando qué comer. Abro la refri y no hay nada que escoger. Tengo hambre, tengo antojos y no sé qué hacer. Si no encuentro un pollito, yo me voy a enloquecer. Soy un simple panzoncito que a la dieta digo que no. Hoy me como hasta el tazón y mañana pido otra porción. Y yo escucho: Moda Te Mueve, anótala.
8: Y díselo, papi. Su hija me gusta aunque sea mayor que yo. No importa, yo lo voy a querer, amar y nunca lo voy a sacar la vuelta.
0: Otra canción es esa.
8: Mi voto es para: su hija me frustra, mi única intención es pedir que trabaje. Ya estoy tan yo harto que me pida ya, pues.
9: Buenas noches, Jonathan. Aquí de nuevo te saluda Charito desde Pachacama. Para cerrar el programa y con broche de oro, mi voto es por: soy un simple bandolero y olvidarte no me atrevo. Hoy escucho Radio Moda y escuchando a yo.
0: Gracias. Hola.
10: Mi voto va para: andando viendo, había un perrito, se me hace muy conocido. Está muy flaquito y es orejoncito, creo que ya lo he visto ahí. Pero está con muchas perras, aunque se me hace conocido. Pero creo que ese perrito es mi marido.
11: Moda Te Mueve, mi voto es para: su hija me gusta y la única intención es amarla y quererla. Saludos de tu quiebra.
0: ¡Eso! ¡Gracias, lo máximo! ¡Nuevos talentos! ¡Hola!
7: Yo, mi brother.
0: Este es un viejo talento.
7: No sé, ya te sabes, papi. ¿Pa' qué más? Mi voto es para: aquí me encuentro haciendo barras, sudando por aquí.
12: Tengo guatita, tengo pancita, pero así soy feliz. Yo soy un simple gordito que quiere bajar de a poquitos. Pues tengo que desaparecer todos esos rollitos. Ya tú sabes, yo, mi bro. Anota, la moda te mueve con la música que está de moda. Ya tú sabes.
0: Y hablando de rollitos o rollazos, llegó la Carola. Para votar y definir la batalla final. ¿A qué moda te mueves?

0: tenemos chisme ahorita. Tenemos voto nomás, carajo. Tenemos voto. Porque no nos interesa su vida personal.
1: ¡Ay! ¡Qué Monse!
2: ¡Dale! Sí, ¿cómo está? Buenas noches. Bueno, mi voto para hoy. Un voto muy lindo, precioso, porque esa canción me encanta. Me edifica, por supuesto. Bueno, yo voto por la canción Soy un simple cacanero. Hoy digo, soy un simple bandolero. Oye, ¿qué te pasa?
0: ¡Carola! ¡Un simple bandolero! Es un simple bandolero, ¿no? ¿O no? ¿Sí? A ver, de nuevo.
2: Bueno, yo voto por la canción Soy un simple cacanero. Hoy digo, soy un simple bandolero. Oye, ¿qué te pasa?
0: Listo, gracias, chaufa.
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0: este cabrón? ¿Quién es? Que está cogiendo cerveza a la neverita. ¿Tú, anda con nosotros? Ah, ok, dale.
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4: A la Reconquista. Dios los bendiga. Felina.

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2: En Moda Te Mueve nos vamos rumbo a clases.
4: ¡Corre, vamos rumbo a clases! ¡Ay, ay, ay! ¡Buenos días, buenos días, buenos días, buenos días, buenos días, buenos días, perro!
0: Recontra positivo,
4: pero recontra positivo. Buenos días para todos, rumbo a clase, rumbo a la chamba, rumbo a la universidad.
0: Rumbo a tomar tu desayuno, rumbo a regresarte de tu casa porque has tenido una noche super, hiper, mega, archilarga.
4: Uy, rumbo a tomar tu desayuno, me encanta. Hoy vamos a hacer top de panes de desayuno.
0: Ay, no seas básico, no seas básico.
4: Hoy top desayuno de todo peruano.
0: No seas básico, pero para mí mi top uno es el pan con mantequilla. Y tu cafecito, nada más.
4: Ayer, de tanto lonche que hablamos ayer.
0: No me digas, llegaste y te loncheaste. No,
4: en mi casa obligué a que preparen cafecito. Yo me fui a la panadería a comprar pancito.
0: Okay.
4: Y comimos pancito con mantequilla, pancito con queso, pancito con palta. Variedad, hubo variedad. Dije, dije.
0: Oye, pero qué chévere cuando uno ya tiene su platita, ¿no? ¿Quién como tú haces, de verdad? Pero yo algún día también así, loco.
4: Ah, o sea, pero era lo último que quedaba el quesito que tenía la refri también, ¿no? Y mantequillita también tuve que raspar. Bueno, no fue mantequilla, fue margarina.
0: A mí me encanta la margarina. No voy a decir el nombre, pero hay dos margarinas que a mí me encantan. Mantequilla no.
4: ¿Prefieres margarina que mantequilla?
0: Es que yo recién me enteré hasta la edad que tengo que lo que yo comía no era mantequilla, era margarina. Entonces me encanta la margarina.
4: Bueno, si a ti te gusta.
0: A mí me encanta. Es más, méteme mantequilla por todos lados, margarina por todos lados.
4: Margarina por todas partes.
0: Sí, lo quité, méteme al horno de uno.
4: Ay, ay, ay. Así que ayer yo me quité el antojito, o sea, qué rico.
0: Pero también qué bueno y qué envidia cuando alguien puede quitarse el antojo, ¿no?
4: Sí, qué bueno cuando alguien puede quitarse el antojo.
0: Hay algunos que nos quedamos con las ganas.
4: Hay gente que se queda con las ganas.
0: Sí, yo soy ese tema.
4: Aplica para todo en la vida, la verdad. Aplica para todo en la vida. A veces te quedas con las ganas de postular algún trabajo y que te reciban, ¿no? Yo, por ejemplo, te quedas con ganas de conocer algún lugar.
0: Es verdad.
4: Te quedas con las ganas de...
0: Mira, yo con el tema de la chamba, no, ¿ah? Porque postulé una chamba 3 veces y a la cuarta entré.
4: ¿Ah, sí?
0: Acomodé el lugar, papito lindo.
4: ¿Acomodé
0: lugar? Sí, lo conté acá. Es que en Radio Moda, bueno, no, gracias, me llamaron, ¿no? Vieron mi talento, ¿no? Innato, claramente.
4: Uno ve de lejos y dice, brilla como el oro, Roxana, te necesitamos en nuestro equipo. Por ejemplo, a mí una vez no me recibieron en un trabajo que, mira, yo estaba tan desesperado por trabajar.
0: ¿Qué hablas?
4: Por ahí tenía como, ¿qué año? 19, 20. 19, 20.
0: Yo pensé que estabas bajo el puente.
4: Yo quería postular a un centro, no un centro comercial, a un mercado,
0: centro de rehabilitación, dice la gente, qué mal creado.
4: Un hipermercado, hipermercado.
0: Ok.
4: Pero yo había postulado para el área de limpieza, o sea, no me recibieron ni para eso, loco.
0: Porque normalmente quieren postular para cajeros, ¿no?
4: No, yo quería postular para área de limpieza.
0: O sea, pero tú querías seguro trabajar o querías hacer hora.
4: No, yo quería postular para área de limpieza porque era la única vacante disponible
0: Y ni para eso te llamaron.
4: Y no me recibieron. Yo nunca entendí, caos. O sea, no estoy calificado ni para limpiar water, amigo.
0: Ver, ojo, no quiero que se interprete lo que voy a decir. No quiero que lo tomen como que es una chamba fácil porque no lo es.
4: No.
0: Pero...
4: asumiría cualquiera que de repente... no es una chamba que muchos quisieran y, y cuando alguien se ofrece,
0: exacto,
4: lo agarras y dices, vente para acá.
0: Ajá, pero
4: eso es lo que yo creería.
0: Pero para Andy Melenes que haya postulado y ni que siquiera para eso lo hayan llamado.
4: ¿Será que de repente había algo, alguna habilidad que yo no tenía quizás?
0: Probablemente.
4: O a la hora de seleccionar al personal hay una habilidad que no notaron en mí quizás también.
0: También puede ser, loco. ¿Cuál habrá sido? Nunca lo sabremos.
4: Nunca lo sabremos.
0: Pero estás acá chambeando, loco.
4: Porque en mi casa yo trapeo, yo lavo,
0: eso
4: yo
0: limpio. Eso tú dices.
4: Firme causa. De verdad, te lo juro.
5: Volvió a estudiar en Colombia, la isla sin nada que hacer. El año se...

0: salen los chibolos a clase?
1: Yo tengo entendido que algunos colegios han salido esta semana de vacaciones y regresan la próxima, y otros van a salir recién la próxima semana.
0: ¡Da, qué desastre! Nos están valorando el negocio, amigos, ¿ah?
1: ¡Ey!
0: ¡Claro, pe!
1: No, pero escúchame, le damos la vuelta, porque ahora te puedes estar escuchando chicotitos que todavía están yendo, o los más grandecitos, pues, ¿no?
0: Obvio, sí, pero, o sea, tú sabes que el enfoque principal de...
1: rumbo a
0: clases... O sea, es todo, o sea, obviamente englobamos a todos los que van rumbo a algún lugar, pero,
1: claro, tal cual, bebito.
0: Pero si los chibolos, no están yendo a clase, nos estamos yendo de picada, entonces.
1: No,
0: todo el año tienen vacaciones.
1: Tú eres el rey de manejar las situaciones. ¿Tú no crees que eso te va a afectar a ti, mi querido Andy Meléndez, del Perú y del mundo?
0: No te eches grasa, pero no te eches grasa. O sea, normal, podemos avanzar, ¿no? Podemos carrear,
1: sí,
0: como
1: claro,
0: hemos ido carreando toda
1: vamos,
0: una semana.
1: No, vas
0: y media.
1: Vas tú.
0: Hemos carreado, amiga, no te preocupes.
1: Sí, sí, seguro. Sí. He hecho buena chamba, loco. Estás no, seguro,
0: o sea,
1: ¿verdad?
0: Yo nunca voy a desmerecer tu trabajo.
1: Es que mi compañerito, como se porta mal, nosotros pagamos pato.
0: Pero ya también otro día lo han encerrado, digo, por si acaso no hay calacho hoy día.
1: Ahí va gente avisando, no, calacho.
0: No me estés preguntando,
1: no es que calacho vaya a llegar tarde, no viene hoy día.
0: No viene. ¿Ya?
1: Dice que se iba a su doctor, mentira.
0: Está amarrado y lo han amarrado. No estén preguntando ya, porque después están preguntando y preguntando. Ya, está descansando, no sé, lo han amarrado, lo han encadenado. No. Pero, bueno, entonces que los oyentitos, que es hora de la mañana, porque obviamente andan en el tráfico, atorados en el tráfico, por favor, auxilio.
1: Me desmayo.
0: Que nos cuenten rumbo para dónde van.
1: Al 993-50-5506, te repito, 993-50-5506, por favor, cuéntanos rumbo a dónde te vas, como todas las mañanas, repórtate, bebito.
0: Ay, ay, ay. De repente estás cruzando todo Lima.
1: Oh, me
0: estás
1: gusta.
0: En el Metropolitano. Línea amarilla, línea roja, línea azul.
1: Oh, también tienes acumulado tus vacaciones y estás yendo a algún lado.
0: Ay,
1: ¿rumbo dónde te vas?
0: De repente estás rumbo en el taxi porque estás yendo de repente en provincia. Estás ahí.
1: César.
0: Estás saliendo de tu pueblo, en tu colectivo.
1: Me encanta, un
0: full
1: saludo.
0: Moda.
1: Por favor.
0: Claro, cuéntanos. Por ejemplo, ahorita que yo venía ya rumbo acá a la radio.
1: Me
0: ¿no?
1: gusta la radio.
0: Rumbo a la radio. Cada vez veo a la gente más violenta en el transporte público. He visto un par de codazos que se han repartido hoy día en el Metropolitano.
1: Se han echado duro,
0: sí,
1: dices tú.
0: O sea, yo siento que si yo fuera una persona grande, claramente yo mido 1.71, con zapatillas 72, con textura ligeramente...
1: No, estás bien, Andisito, estás bien.
0: O sea, delgado no, flaco no soy.
1: No, es flaco, pero no, estás gruesito.
0: Estás bien.
1: Estás como les gustas a las de acá.
0: A la miércoles. Pero, por ejemplo, si yo fuera una persona grande,
1: ¿ya?
0: corpulenta,
1: okay,
0: de un metro, no sé, 90, 80, ya. 85, ya, 90, ponle, agarrado. O sea, yo sería una persona pacífica, ¿sabes? Porque yo ya sabría que le puedo sacar la a cualquiera.
1: Tú sabes que lo puedes reventar.
0: Claro. He visto una persona
1: ya
0: en el Metropolitano, ¿ya? que más o menos tenía un metro 90.
1: Dios
0: chapao
1: mío,
0: el pata, chapao.
1: ¿Por qué no tomaste foto y me lo mandaste? ¿Qué maravilla?
0: Echándose con un flaquito de 1.55, 1.60. Abusivo, amigo. ¿Para qué decirte eres abusivo, pe?
1: Ojo, pero también puede ser que también el flaquito que tú dices de 1.50 sea como un chihuahua, que sabes que igual vas a perder y te vas.
0: No,
1: o sea...
0: no. Se veía el miedo en su rostro, la verdad.
1: Ah.
0: Yo me veía en él. Yo decía, yo sería tú.
1: Ahora, ¿por qué fue? ¿Que no había espacio? ¿Se agarraron su sitio?
0: Como cada vez en las mañanas, obviamente el Metropolitano va lleno.
1: Demasiado lleno.
0: Y a veces no es que tú empujas.
1: Exacto.
0: Sino que el tumulto de la gente te obliga
1: sí.
0: a entrar y pues no hay espacio para que no te toque, no te roce alguien.
1: Ah, de todas maneras es.
0: Y como el codo de esta persona agarrada en el parante, de la parte de arriba.
1: Me hablas del metro 90.
0: Claro.
1: ¿Ya?
0: El codo de él le llegaba prácticamente en la cara a este chico. Se iba codeando. ¡Oh, no! Empuje, pe, y le metió dos codazos en la cara, pe. Y yo decía,
1: no.
0: ¿Cómo no este patita no reacciona y realmente es un Jet Li, un Bruce Lee, un Jackie Chan?
1: Pobrecito, y lo sorprendía.
0: Sí, me hubiese encantado.
1: Pero no fue esa la realidad.
0: No fue la realidad.
1: Se quedó quietito nomás.
0: Agachó la cabeza.
1: Ahora tú eres un mal ciudadano, loco, porque tú te hubieras metido.
0: No, yo dije, ¡ey! Y me escondí.
1: A ver.
0: Yo dije, ¡ey! Y me escondí.
1: No. ¿Qué es eso? Mejor te hubieras quedado callado.
0: ¿Y si me pegan a mí?
1: Pero loco, ¿y? Pones la cara por ese humilde hombre que no puede. Tú tampoco ibas a poder, pero ya eran dos contra uno, se trepaban del cuello.
0: Amiga, yo no me meto en pelea ajena. Ya me ha pasado ya. A veces también es artimaña para robarte.
1: Tú también, loco. Tú tampoco me meto en pelea ajena y me hice mercenaria, loco.
0: Sí, yo tampoco me meto en pelea ajena y luego, mira, ve, paga pato por otro. O sea, uno no se mete en pelea ajena y mira, se gana, loco.
1: Ya ves, de gratis.
0: No digo nada, mejor amigo. No digo nada.

0: Dicen. Coño, tú hablas malo con cojones. Que se joda. No vea lo que yo hago,
1: Se hizo la uña, el pelo y la pestaña. Y me envió una foto siempre que se baña. Yo le envío otra porque sé que me extraña. Con esa carita no me engaña.

0: cumpleaños. De parte de Rosario Galvez del Callao, chimpún, chimpún, Callao, Callao. Para su hermanita Ivette, que hoy cumple años. Ya llegamos al trabajo, por favor, Roxanita, necesito mi saludo, por favor. Le pueden decir antes de que baje del carro, porque luego en la compu no podemos escuchar.
1: Mi reina, feliz cumpleaños, preciosa, bella, hermosa. Te mandamos muchas bendiciones y que la sigas rompiendo.
0: ¡Feliz cumpleaños, Ivette! Gracias por estar con nosotros. ¡Buena!
1: ¡Favorita!
0: ¡Ay, ay, ay! Así que, oye, espérate, vamos a sacar unos cuantos audios por aquí al toque,
1: vamos,
0: nada más.
1: Vamos.
2: PPR informa. Tráfico, altura de Javier Prado, de norte a sur. Tomen sus precauciones, muchachos. Tomen sus precauciones.
0: Ahí está el reporte del tráfico.
1: Eso, bebito, muchas gracias.
0: Gracias por tu aporte, ciudadano.
3: Andisito, Roxanacha, aquí en Trujillo.
0: ¿Qué fue?
3: Dándole el duro al aplicativo, como tiene que ser. ¡Avanza, pe Carloncho! Dale, todo Carloncho, no me encuentro por acá nomás.
0: Voy a decir que avanza, cachudo. Así que avanza, cachudo.
1: Oye, respeta a tu compañerito que tiene.
0: Respeta, no, respeta, oyentito, respeta tú también, porque me pone las pilas.
4: Hola, hola, mis chicos.
1: Hola.
4: Aquí Priscila reportándose en el tráfico. Bueno, más controlado que en Perú, un tráfico más decente, que avanza, que respetan las reglas, pero aquí vamos camino al trabajo.
1: Me encanta. Muy bien.
4: Saludos, chicos.
0: Saludo para ti.
1: Reina, que tengas un
0: día. Oye, seguimos. La gente está pidiendo sus antidepresivas, ¿ah?
1: Ah, sí, se la ponemos,
0: loco. Se la ponemos. Puede ser en el siguiente bloque.
1: Por favor, mi
0: rey.
1: Unos
0: perreos así chancahuesos.
1: Pónselas y pónmela también.
0: Ahí está. Pero ahorita no, aparte te reparto. Por ahora repartito, mi amigo.
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0: persona. Una cosa no tiene nada que ver con la otra. El día que entiendas eso, el día que tú entiendas eso, serás feliz.
1: El día que tú y yo jamás, nunca. Y yo lo voy a decir públicamente porque yo no tengo pelos en la lengua.
0: En el rabo, sí.
1: ¡Qué falta de respeto, loco! Oye, guacho, me bajó me bajó la inspiración. Oh,
0: perdón, me fui, perdón.
1: No, yo no quiero decir
0: que
1: consta,
0: no me consta.
1: Ah, loco, ya. ¿Qué me ibas a decir, ah? ¿Eh? ¿Vas a contar algo? Me conviene que continuemos con eso.
0: ¿Qué pasó? ¿Te descuadré? O sea, ¿qué pasa?
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0: Oye, bueno, si la gente ha mandado sus audios porque está yendo rumbo a algún sitio.
1: Me gusta que nos compartan eso.
0: Está chévere.
2: Buenos días. Cabeza de nieve, Rosanacha, se le hicieron. Mira los putos, vamos. Calochito, ya no vuelvas.
0: ¿Punto de qué hablas, amigo?
1: Él es el mismo que ayer dijo que lo extrañaba.
0: Sí, así son. Ya uno acostumbra a vivir con esta gente. Son así. Y uno no puede estar revisando los audios a cada rato.
1: De todas maneras, te la doy completamente.
0: Por favor, tengan cuidado con lo que mandan, amigo, porque yo no puedo estar revisando.
1: Sí, loco.
0: Hago mucho.
3: Bueno, ya me dijiste, Nacha. Carloncho va a llegar un poco tarde. Yo le estaba haciendo el taxi, pero lo bajé porque dice que mi carro estaba cochino, que me iba a meter un chicotazo. Ah, lo bajé, no, así que va a llegar tarde.
0: De repente, mi amigo, estaba un poco suyo. Él es maniático de la limpieza.
1: Tú malcriado. ¿No te estás dando cuenta del mensaje oculto que están tratando de enviar?
0: No.
1: Y son los mismos que dicen que lo extraña.
0: O sea, yo lo que entiendo es que no le gusta que entrar a un carro que esté sucio y creo que es válido, ¿no?
1: Pero cuando se fue, lo dejó así acá.
0: Oiga, lo chumón, me ha dejado unos dedos acá. ¿Cómo se
1: dice? O sea, que se queja y no se queja.
4: ¡Andicito! Rosanita, mi amor, confirmo. ¿Qué? Hay tráfico afuera de la casa de Jurelito. Apura, pues, Miguelito, ya me toca a mí. Jurelito cachú.
5: Calacha, ¿qué digo? Andicito, yo Andicito. Calacha deja su mielcito y se va. Está que pasa tratamiento, seguro. Ya le da fe, mano, ya. Acá pues, rumbo a recoger a mi flaquita para llevar al trabajo, mano. Acá andamos, pues siempre de buen humor, porque para malhumorado, Calacha.
1: Falsas esperanzas, que falsos a mi calanchita, por favor.
0: Sí, manito, oye, te respeto, amigo Franklin Zavala.
1: Ajá.
0: Te respeto.
1: Porque lleva a su flaca a su trabajo.
0: Porque llevas a tu flaca a tu chamba.
1: ¿Tú alguna vez has hecho eso?
0: He acompañado, porque claramente no tengo carro.
1: Ay,
0: pero un tiempo recuerdo que iba temprano, la esperaba en su casa, tomamos el chocicano porque chambeaba lejitos.
1: ¡Qué bacán!
0: Pero luego ya sientes que eso es agotador, ¿sabes?
1: ¿Ah, sí?
0: Llega un punto en que se vuelve agotador.
1: Oye, pero escúchame, yo siempre los llevo al extremo, ¿ah? ¿Eh? O sea, sí. Yo siempre los llevo al extremo para ver si verdaderamente es amor o es qué. Entonces, si es que no va a aguantar todo ese procesazo... Loco, no me.
0: Pero ¿por qué el amor? Pero ¿por qué el amor tiene que ser una prueba constante?
1: No una prueba constante. Tú me tienes que demostrar que realmente vas a estar conmigo en las buenas y en las malas, loco.
0: Pero,
1: y a mí, con los que he estado, me han amado muchísimo. Yo he sido la desgraciada.
0: Pero para mí, como hombre, un amor, una demostración de amor también sería que no me estés exigiendo hueva.
1: No es exigir.
0: Perdóname.
1: Es que tú me demuestres y que tú elijas.
0: Ahora, yo te puedo demostrar eventualmente que te puedo acompañar al trabajo. Eventualmente que te puedo llevar.
1: Me encanta.
0: Eventualmente que puedo estar presente.
1: Me encanta. La migajera se va a conformar con eso. A mí todos los días.
0: Seas mala,
1: a mí 24/7, no, levántate a las 3 de la mañana, llega a mi casa a las 4, déjame mi trabajo.
0: Sí.
1: Uy, loca, yo hacía eso de verdad.
0: Y mira cómo estás.
1: Y mira cómo terminaron.
0: Mira cómo estás.
1: ¡Ay, ay, ay!

0: Se viene la Gatais este 26 de octubre en el anfiteatro del Parque de la Exposición.
1: ¡Qué bueno!
0: ¡Ojo! ¡Ojo! 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
1: Una cosita en todas mis moditas.
0: Y yo, Tomás, te digo, atento, atenta.
1: Nada más porque se vienen cositas.
0: Uy, se vienen unas experiencias, obviamente, de la mano, de Moda te mueve.
1: Mira, si la gente se volvió loca con lo de Chino y Nacho, de Nacho y Chino.
0: ¿De Chano y Nocho?
1: Se vienen más, porque se viene Jay Weller.
0: Se
1: viene la Kite Ice.
0: La Catice.
1: Se viene
0: Farruko.
1: Se viene BL.
0: No,
1: Alexis y Fido. También en el Festival de Halloween.
0: Ivy Queen, no. Se viene.
1: Agárrate nomás, te voy a decir.
0: Se vienen otra vez los BTS.
1: No.
0: ¿Tú crees que no van a volver? Han hecho su chancaca acá, pecado.
1: No, cuando van a regresar, mira, con todo lo que es, ¿cómo se han portado?
0: Van a volver.
1: No, ¿sí,
0: la
1: tú crees?
0: Plata que han hecho acá.
1: ¿Así? ¿Ah,
0: hoy han movido la economía del país, dice?
1: Un datito.
0: Ah, tienes un dato. Informativo. Dato.
1: No sé si tan informativo, pero cuando yo llegué acá a la radio, justo también llegó Andy Meléndez a todo volumen a escuchar una canción de los BTS.
0: Ah.
1: Y se puso a bailar y dije, Dios mío, papi, que es Army. Y me dijo, me está gustando esta movida de los BTS.
0: No, he escuchado una canción que me parece agradable, que yo creo que a veces nosotros le hacemos el feo a cualquier género sin darle la oportunidad.
1: ¿Y te gustó?
0: Por lo menos esa única que he escuchado que se llama Mic Drop.
1: ¿Cómo?
0: Mic Drop.
1: Oye, estás como planeta.
0: Ah, no. Acá estoy bien. Causita, batería, causa.
1: Pero le gustó completamente la canción. Lo vi bailando como una idol.
0: Me gustó. Pero ¿sabes qué me gusta más?
1: ¿Qué?
0: Los audiecitos de la gente.
1: Ay, la gente creativa me gusta. Suéltala.
0: Pero no sé si soltarlos, amigos. Ya estamos dando mucho, ya hasta que se van de avance.
1: Sí, loquito, compórtese, por favor.
2: Buongiorno, Rosanacha, Principesa, Andy, ¿cómo estás? Aquí, un fiel seguidor desde Italia reportándose.
1: Ay.
2: Un abrazo per tutti, vi voglio bene. 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
0: La tuya primero, causa, la tuya primero.
1: Sí, no sé qué quisiste decir, pero la tuya.
0: Sí, la tuya primero, causa. Botellita de Jerez, todo lo que digas será al revés. Cálmate.
3: Hola, muchachos, buenos días. ¿Qué pasó? Ya votaron a Carlocho todavía. Ya se están demorando mucho.
1: Oye, al final no van a llamar la atención a nosotros, papi.
0: Causa, cálmate. No sé lo que dijo, pero tampoco te entendí, amigo. Discúlpame.
4: Rosana Chandicito, buenos días. Ay, qué lindo se siente. Del día, no se siente nadie que me grite, que me pegue.
0: ¿Qué, amigo? ¿Dónde trabajas, amiguito? ¿O tu papá te pega? No entiendo, loco.
5: Buenos días, con el señor Andy Meléndez, disculpe.
0: Sí, amigo.
5: Le hablamos de acá, del hospital, para comunicar que el señor Carlos Antonio Banderas se va.
0: O sea, pero qué necesidad. Después, cuando él viene, loco. Usted, no, que si te extrañaba, no he podido dormir sin ti, me está volviendo loco.
1: Y ojo, nosotros estamos poniendo ahí con una estrellita destacado para mostrarle, porque ustedes son los mismos que ayer han dicho muchas lindas cosas lindas y hoy miren, así son, pero
0: voy a guardar sus audios para que cuando venga Calacha sepa quiénes son.
5: Voy a quedar internado acá, ya que entró al baño y no apagó la luz. Ya, así que por favor, para comunicar que no va a poder llegar el día de hoy.
0: Oh, causa, no te vayas de avance, peloco.
1: Le están dando de su propia medicina.
0: Oh, loco, cálmate, fe. Oye, chicos, les cuento algo. Esto sí es importante. Ya, olvídense de todo lo que estaban hablando.
1: Ok, cuéntamelo.
0: Esto sí es muy importante. Porque sabían que el BCP les puede escribir por el WhatsApp.
1: Dani Meléndez, ¿qué me estás contando? ¿Cómo así?
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1: ¡No!
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0: Ay, ay, ay, qué cancioncita, loco. Me la puso, pero
1: arriba. ¡Arriba! Oye, ¿sabes qué?
0: Dímelo.
1: Sí, segunda hora del programa, 8 y 11. Estamos en vivo, por si acaso.
0: Nada que grabado, nada, estamos acá. Venimos a cumplir con nuestro trabajo, señores.
1: Ay, ay, ay, porque por esto me pagan.
0: Tal cual.
1: Mucha gente se sorprendería, sí, por esto me pagan.
0: No, no te bajones, loco. No,
1: ¿cómo es el impostor? ¿Cómo el impostor?
0: Síndrome del impostor.
1: Pero ¿sabes qué? Temprano te había comentado algo que había visto en el Metropolitano.
0: Sí.
1: No profundizamos, y a mí sí me gustaría profundizar un poquito en esa situación.
0: Okay, dale, hay que meterle entonces.
1: O sea, porque yo creo que nadie está...
0: ¿libre de una situación como esa?
1: Libre de una situación en la cual pueda ser primero partícipe visual, o sea, de repente espectador nada más de un acto de... No sé, no voy a decir violencia, pero un enfrentamiento de dos personas en el...
0: Un cruce de ahí de codazos.
1: Claro,
0: de
1: voy a hacer un recordaris para la gente que de repente recién se conecta.
0: Así
1: ya
0: es.
1: Temprano que venía en el Metropolitano un tipo que era muy grandote.
0: 1.90, ¿no?
1: 1.90. Y se estaba peleando. Bueno, sí, intentó pelearse, porque la otra, para pelearse necesitas dos.
0: Me encanta esa frase, obviamente, que yo siempre repito. Para pelearse se necesitan dos.
1: Claro, y se quería enfrentar con un chico que obviamente se veía mucho menor, no solamente en edad, sino también en estatura, porque yo le pongo 1.65 máximo.
0: Una gran diferencia.
1: Flaquito, ok. ¿Y cuál era el asunto? ¿Cuál era el problema? Es que obviamente hora punta, Metropolitano.
0: Todos
1: la gente,
0: entran empujándose.
1: Sí. A veces, y como yo te digo, muchas veces tú no estás empujando, no es tu intención empujar, sino que
0: la
1: todos
0: gente de atrás
1: entran y tú tienes que avanzar y vas golpeando.
0: Sin querer. Choca sin querer, pues.
1: Choca,
0: ¿no?,
1: sin querer, ¿no? Y esta persona sí no tuvo nada de paciencia y le aplicó dos codazos en la cara al chico. Y a mí sí me dio pena ver que el chico sabía que no tenía oportunidades de ni siquiera enfrentarse ni decir nada.
0: Claro. Y aparte que la vergüenza también con toda la gente que está ahí adentro del Metropolitano, ¿cómo manejas eso, me entiendes?
1: Agachó la cabeza, ¿no? Ahora yo pregunto, ¿él hizo bien al no responder? O sea, ¿eligió realmente el camino correcto o estuvo mal?
0: No, mira, yo opino y creo de que hay peleas que las que tú sabes que vas a perder definitivamente, pero también está lo que es la presión delante de la... O sea, si yo veo eso, yo no soy Superman ni nada, pero yo me meto.
1: O sea, tú como espectadora te metes...
0: Pero yo me meto para levantar pueblo, porque son...
1: Sí.
0: ¿Sabes por qué?
1: Algo.
0: Te juro, ¿sabes por qué? Porque puede ser mi hermano, puede ser mi hijo, puede ser tú, puede ser cualquiera. Entonces yo digo, oye, si yo veo una situación como esa, no puedo ser ajena. Ojo.
1: No te haces de la loca.
0: Por ahí puede que salga una y me agarre.
1: Claro.
0: Pero es que, escúchame, si tú me estás contando que el chico mide mucho menos
1: chiquito,
0: que él,
1: chatito,
0: que se ve mucho menor en tema de edad, y que le mete dos codazos en la cara, y si le ves la cara de miedo al chico que no reacciona, yo levanto el pueblo y le digo, ¡ay, abusivo!
1: ¡Oh, tamaño, oh, abusivo! ¡Métete con calacha!
0: ¿Qué necesidad había? No, déjalo tranquilo.
1: No, solté un nombre.
0: Te digo a su doctor, a veces su próstata, loco. Déjalo tranquilo. Déjalo.
1: Tanto que ha soñado con dedos, mira. Es verdadero terror hoy día.
0: Ahora, el chico fue inteligente por no reaccionar, porque de todas maneras iba a perder, pero la vergüenza que se comió en el lugar, y el otro que es recontraabusivo. Por
1: es
0: eso
1: abusivo,
0: te digo, hay gente que, por ejemplo, o sea, yo tengo amigos que son peleadores y han estado envueltos en situaciones donde viene uno y les busca la bronca.
1: Y normalmente el peleador es el que menos tiene ganas de pelear en la calle.
0: No, y porque sabe que porque pelea no le va a hacer nada y simplemente se ríe porque dice, ay, te
1: ahora,
0: loco,
1: ya, pero,
0: no sabe que lo va a matar.
1: Pero eso también te da una seguridad distinta, ¿sabes? Porque tú andas...
0: Yo sé.
1: O sea, él tiene la seguridad y él sabe
0: que lo puede bajar en uno.
1: Claro, como deportista,
0: tal
1: como
0: cual,
1: peleador profesional o amateur, sabe tal que cual tiene el conocimiento y la base y anda tranquilo por la vida.
0: Pero
1: ¿no?,
0: lo que yo me voy es que no abusa de eso. O sea, no es que
1: también,
0: si alguien se pone faltoso o lo golpea, no es que le va a devolver el golpe, porque sabe que uno obviamente no le puede pegar, pero no es que va de matoncito como este de acá del metro 90 que le
1: abusivo,
0: que le
1: causa. A mí sí me dio pena, acá el pata agachó. O sea, él volteó porque vio los dos, sintió los dos codazos en la cara. O sea, tampoco fueron dos codazos de ¡pum! Sino como
0: un choque,
1: que,
0: así como
1: que lo empujó. Como que ¡ey! Y el chico volteó y su cara daba con su ombligo, ¿no? Tuvo que levantar la mirada. Y vio a Margarito y se volteó nomás.
0: ¿Tú
1: pecaosa
0: alguna vez has estado en una situación así? O sea, donde has dicho, acá no me meto porque...
1: La semana antepasada, que te
0: no
1: conté en el Metropolitano también, que entraron a empujones atrás mío. Y yo decía, pero si yo estoy primero, ¿por qué el que está atrás quiere entrar? Me empuja.
0: Claro.
1: Y yo me molesté.
0: Ok.
1: Y cuando volteé yo con toda la intención de
0: pelearte.
1: No de pelearme, pero sí de tener un enfrentamiento verbal.
0: Ah, ya tú estabas como que en tu límite también. Tú dijiste, mira, me vas a venir a empujar.
1: No. Y cuando yo empecé a discutir con esta persona, persona, ¿ya? Esta persona mueve las manos.
0: Ok.
1: Y yo veo que las manos de esta persona tenían cemento.
0: Ah.
1: O sea, tenían polvo de cemento. Yo dije, este señor es albañil. A mí me va... Me va a reventar la mandíbula. Cuando yo vi que él esbozó una sonrisa, yo también sonreí y dije, ahí murió la pelea.
0: No te creo. Ay,
1: yo dije, bueno, amigo, para la próxima hay que tener más cuidado, amigo. Hay que tener más cuidado, hay que
0: arrugó.
1: No arrugó, amiga, pero hay que saber con quién mecharse.
0: ¿Y con quién no, sí o no?
1: O ustedes, amigos oyentitos, ustedes se mechan con cualquiera, no sea.
0: No sé, loco, pero no, qué miedo.
1: No sé, loco. A ver, cuéntenos ahí de repente el WhatsApp al 993-55506. ¿Qué opina? ¿Qué opina?

0: Ay,
1: Andy Meléndez, ¿ya tienes planes para el 31, mi rey?
2: Sí, sí tengo, amiguita.
1: Ay, me encanta. Yo no tengo. ¿Me quieres llevarlo con?
2: Obvio, pe, tengo un planzazo, pe. O sea, sí, que me escribió hoy o Halloween. Lo único que no tengo, tengo planes a montón.
1: ¿Ah, sí?
2: Lo que no tengo es fono, causa. Eso
1: ay,
2: es lo único
1: mi
2: que...
1: rey.
2: Este es un problema porque ¿cómo voy a contar a la gente dónde estuve el fotito, video, registrar todo eso, subir mis historias si no tengo celular,
1: tranquilo, pe? Loco, yo como siempre resolverte la vida. 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
1: Eres gonca, ¿no?
2: No, pecado.
1: Eres gonca, loco. Ojalá. Mira, Andy Meléndez y yo hemos compartido en algún momento metropolitano. Ya. Sí. Es más.
2: Es más.
1: Es más, yo no voy a decir nombre ya, pero ustedes saben en qué ex radios hemos estado. Y este. Y una vez yo le escribí, te escribí, no me acuerdo, pero era como te decía, oye, loco, ¿en qué estación estás? Vas. Y tú, lo, o sea, la diferencia es que tú trabajabas estaciones antes.
2: Más, no, yo me quitaba más temprano.
1: Y tú te quitabas más temprano. Entonces era, éramos como que decíamos, oye, ¿cuándo nos encontramos como por ahí en el metropolitano? Claro, sería mate de risa, que claro. Nunca nos encontramos porque nunca. El loco trabajaba una hora nomás, loco.
2: Sí, loco. Yo chapeaba poquito nomás, pero.
1: Sí, loco. Iba hacia ahora y se quitaba nomás. Espero que el día que volvamos a compartir metropolitano te chanquen.
2: Que me pegue que para tú, pegue, y tú verlo.
1: Y yo verlo y grabarlo.
2: Claro, o sea, lo que me sorprende es que acá la gente dice, ¿ya? A mí no me importa si el pata me duplica en tamaño, ah, yo me becho.
1: O sea, puede que se haya un porcentaje, pero mira, la mayoría...
2: Mira, yo te voy a decir una cosa. Uh-huh. Si yo puedo evitar... Si está en mis manos evitarlo, ya. Lo voy a evitar.
1: Ahora, pero escúchame.
2: Pero espérate, déjame terminar, por favor. Si ya estoy, si ya veo que el tipo no se calma, ya causa. Ahí sí, ¡guaya!
1: Pero escúchame, ¿pero cómo evitas? Porque el evitar es arrugar.
2: No, porque hay maneras de no seguir la pelea de una manera fuerte, ¿no? Como que, o causa, cálmate, papi, cálmate, por favor. ¿Qué pasa? ¿Lo quieres solucionar todo a golpes?
1: ¿Qué risa me das?
2: ¿Qué? Sea, ¿eres un neandertal que quieres solucionar todo a golpes? ¿Ah?
1: No, pero eso ya es bajar la guardia.
2: No, porque yo siempre con la mano para arriba, cualquier cosa. O sea, yo soy un arma letal, loca, no te equivoques conmigo.
1: Sí, tanto que si eres metropolitano no te mechaste con el tío.
2: Era,
1: sí, sí,
2: sí. Causa, era albañil, pe.
1: ¿Y
2: él,
1: qué tiene que ver?
2: Él dobla fierros con los dientes, causa. Él levanta bolsas de cemento con un dedo.
1: Pero loco, pero tú eres más rey porque tú eres más joven. Pues él, un fafa, y ya
2: te echa casas, ¿me entiendes?
1: Y tú lo cutas.
2: No, ¿me entiendes? Mira yo cómo estoy.
1: Yo muevo manija nomás. Dice.
2: Cachetadón, me duerme. O sea, yo sé con qué persona no me pelearía, por ejemplo. Disculpa, no quiero ofender a nadie, ¿ya?
1: Ah, ¿sabes
2: por
1: quién
2: favor.
1: También, ¿sabes quién también me echa? Carloncho.
2: Carloncho no, Carloncho no me echa. Pero él sí te aplica un...
1: Ya, pero
2: loco,
1: pero sin ayuda, pero...
2: Mira, si yo estuviese... Ocaso, no vayan a sacar, no saquen de contexto lo que estoy diciendo.
1: A ver.
2: Pero si yo estuviera de visita, yeah. de paseo, okay. en algún lugar ajá. de la sierra peruana, okay. yo no me pelearía con ninguna persona que sea de ese lugar. Porque las personas del Ande son muy fuertes, causa.
1: Son demasiado
2: fuertes. Son
1: fuertes. Eso sí te desmayan.
2: Yo no me peleo,
1: causa. Te dejo un hematoma en el cerebro.
2: Ay, usted saca por el poder de Atahualpa. No, me duermen, loca. No, yo no me echo, amigo. Con un charapa sí me echo.
1: Ah, con uno como así como
2: es,
1: tú.
2: Es de los míos, pe. Con uno de la selva yo sí me echo, pe.
1: Pero ese es el arruona,
2: ¿no? Le hago un baile, una toada, no sé, causa, un enfrentamiento de baile. No sé, pero con alguien de la sierra, discúlpame.
1: Pero si ya
2: no
1: estás puesto, igual vas.
2: No, le pido perdón.
1: ¡Ah, la qué feo!
2: Arrugo, discúlpame. Ahí sí arrugo.
1: Representas.
2: No te represento, perdóname.
3: Uy, Andisita, Rosanacha. Pero que venga acá a Trujillo, pesa, que lo haga así, acá.
2: ¿A corazón?
3: Acá, su macho. Hace esa bromita y ya, pues. Sale en el noticiero, es famoso.
2: Está famosito.
3: Por eso te digo todo, Andisito. Ya tú sabes cómo es acá la nuez. Cómo funciona acá. Acá tú tienes que respetar a todos. Simple. Sobre tú no sabes aquí con quién te realmente te estás metiendo. Puede ser que esa persona sea tranquila, pero tú sabes que por ahí... Hay alguien más atrás, de espaldas.
2: Ah,
1: Mira, sí, tú.
2: Te me echas con un flaquito y no sabes que su papá es este.
1: Exacto, loco, cuidado.
2: Un pesado.
1: Cuidado, un pez globo.
2: Un pez globo, no sé.
1: Un pez gordo era, perdón.
3: Amigito, la que yo antes era para adelante, hermano. Ay, bebé mía. Ahora esto se da, no, ya la uno la piensa. Uno la piensa. Pueden perder, porque ya no tienes el mismo físico.
2: Claro, mano, ya. Mira, también, pe, tienes familia, tienes hijos, pe, ¿cómo te vas a sentar? Me echa un mal golpe, papi, dejas a tu hijo huérfano,
1: pe. Ya, te adelanta con uno, que no vas a reaccionar, loco, te vas nomás.
2: ¿Me adelanta?
1: Sí, no, claro.
2: Si, mira, que yo esté diciendo que no quiero mechar, yo estoy atento, claro, si tengo una mirada, es súper rápido.
1: Gente, si ustedes vieran la cara de Andy y la manera en cómo mueven las manos, no entiendo cómo gente como él puede trabajar acá, de verdad, era muy delincuencial.

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0: Entonces, en conclusión, yo estoy quedando como un cobarde.
1: Es que la verdad es que tú sabes en qué momento rugar y efectivamente sí, loco. Estás quedando como un terrible... Mira, tú dices que eres del callao.
0: Arrugón, soy arrugón y...
1: La manera en cómo tú hablas. La gente que te escucha dirá, no, este es parador, donde sea que sea, se para. Pero ahorita escuchándote, ¿no? A profundidad, nos damos cuenta de que eres un simple hablador.
0: ¿Un bla, bla, bla?
1: Un bla, bla, bla. Eres un neófito hablador.
0: O sea, pero más vale... ¿No dice que más vale aquí corrió que aquí murió? ¿No has escuchado ese refrán, causa?
1: Pero ahí sin polo, loco, no se escucha esa frase.
0: Mira, no.
1: Es que tenga miedo de morir, que no nazca. ¿Pero para qué vienes entonces, loco? ¿Para qué vives?
0: Pero hay peleas y peleas, perro Roxana. Pero no se va a mechar con cualquiera.
1: Loco, ¿tú qué crees que me quería mechar con la Argentina? Yo no quería, loco. ¿Tú viste mi cara cuando iba saliendo al ring? No, te estoy preguntando. ¿Tú viste mi cara cuando yo estaba llorando?
0: Yo sí te vi, pero yo sí te vi.
1: ¿Tú crees que yo quería? Yo fui obligada. O sea, fui por la plata.
0: Yo vi... Ah, ahí está.
1: Ya. Pero espérate, pero

0: Yo fui aparte, pero fui a vencer mi miedo. Yo sabía que me iban a pegar, pero ¿sabes qué? Yo igual fui, no arrugué. Pero tú, ¿estás arrugando? ¿Tú?
1: Eso es diferente. Ahora, mencionando lo que tú dices, o sea, sí, yo vi tu cara.
0: Obvio.
1: Y cuando terminó, vi otra cara también, ¿no? Porque te chuequearon la nariz bien fea. ¿Qué cosa? ¿Cómo hiciste para enderezar esa ñata?
0: Loco, es una vez sin hinchón nomás y mira, bajó.
1: ¿Bajó?
0: Mira, la que es bonita es bonita.
1: Oh, pero te dieron causa.
0: Eso es lo que yo tenía miedo, loco. Dije, no, mi nariz.
1: Tanto que me costó mis ahorros.
0: Lo primero que pasó fue mi nariz. Ya después de eso dije, loco, ya está ya.
1: Ya está, para
0: ya
1: arriba.
0: Ya perdí, ya estamos, loco, vamos, pero no arrugué. ¿Tú crees que
1: pero yo si me te tembló la pata, te tembló la pata.
0: Bebé, yo cuando salí al ring estaba llorando. Si la gente puede ir a ver la repetición que debe estar en YouTube. Mi cara era, mis ojos estaban llorosos. Yo le dije a mi entrenador, papi, escúchame, yo no salgo, yo me quiero quedar acá. Igual salí.
1: Claro.
0: Y tú al decirme que en el Metropolitano no te puedes pelear.
1: Ya, pero es muy diferente, Rosana. ¿Sabes por qué? Porque tú estás en un ring con una base de reglamentos.
0: Pero discúlpame, pero para árbitro. Mí, pero para mí cuando me retan a cualquiera que sea, es igual para mí un ring. O sea, yo no me puedo arrugar porque ya estás en el mambo, loco. O sea, ya no.
1: Te mueves nomás.
0: Me muevo, loquito. Yo si estoy encima, yo estoy en la cima, pum, pum, brinco ya.
1: O sea, que te estás en la cima, tú te mueves nomás.
2: Pucha, eso de meterse en pelea de agenda no pasa nada. No, nada más por ayudar al hijo de una clienta, porque se estaba mechando contra cuatro, entre ellos una mujer. Estaban dando duro yo por defenderle y la flaca rompe una botella, le corta la cara. Me meto para ayudarle, me recibo un piedrón en la cabeza.
0: No.
2: Ah, cuatro puntos, pucha madre.
3: Eres un imbécil.
0: No, tío,
1: Pelconchito,
0: no le digas.
1: Está bien, loco, no vale meterse.
4: No, mira, Andisito, buenos días, Rosanita, mi amor, buenos días.
1: ¿Qué pasó?
4: Yo, hermanito, yo soy del Agustino.
1: Ya.
4: Oye, así mida 10 metros.
1: No, loco.
4: Ya, yo mida 10 centímetros.
1: No.
4: Me lo mecho, mano, me lo mecho porque me lo mecho. Ojo, yo sé que me va a pegar.
0: Vamos.
4: Pero no me chupo, causa, no me chupo, no me recontrachupo. De que me mecho.
0: Claro.
4: Pero algo le haré, pe.
1: Claro.
4: Pero yo quedarme así, está huevón.
1: Pero yo también pienso igual. O sea, por eso me estás malinterpretando, pero o sea, yo voy a evitar el enfrentamiento.
0: Claro.
1: Pero si la otra persona ya, yo veo que, no, él se quiere mechar porque se quiere mechar. Papi, yo me cuadro,
0: ya.
1: Yo hago la grulla.
0: Claro, yo. ¿Cuál es? ¿Cómo es esa?
1: La grulla, pero yo hago la grulla.
0: ¡Wow!
1: Cállate, kit, caos, se le mete una patada voladora. Yo sé que me va a gomear. Yo te digo. Yo sé que me va a gomear. Porque si veo puedo ver la diferencia, ¿no?
0: Entonces la diferencia entre tú y yo es que yo no voy a.
1: Pero lo araño, algo le hago.
0: Yo no voy a buscar apaciguar la situación, entonces.
1: Tú
0: me gritas, yo te grito más fuerte, pum, pam, pim. Aún sabiendo que voy a perder, ya está.
1: Pero yo me mantengo firme, eso sí, yo no la arrugo. O sea, yo me mantengo firme con mis palabras.
0: Ya.
1: No me va a temblar la lengua en ese momento. Amigo, cálmate, por papá.
0: Pero sí pagaría porque Dios no quiera nos pase una situación así y verte cómo te desarrollas, loco.
1: ¿Ah, sí?
0: Sí, sí,
1: ¿tú
0: sí
1: quieres verme desarrollarme?
0: Me gustaría verte y ahí ya cambiaré mi perspectiva hacia ti.
1: O sea, que ahorita tú para ti soy un arrugoni.
0: Tengo
1: que verme. A la bien, me causa.
5: Buenos días, chicos, buenos días. Si te tienes que pelear y quedar como hombre, como caballero, hermano.
1: Hombre.
5: Así sea grandote. Y así sepas que vas a perder.
1: Echas.
5: Al menos vas a ver que tú no te vas a dejar. Si te gomé, hermano. Ya, buen día.
1: Buen día.
6: Chito, las únicas discusiones que tenemos son con la gente que no respeta las leyes de tránsito, pero hermano, ahí para sufriendo.
1: ¿Te me echas?
6: Pues como soy negro y alto, la gente pensará, no, ahí pierdo. Bueno, yo soy tranquilo, hermano.
0: Ay, Dios mío.
1: Claro.
0: Dijo que era alto, ¿no?
1: Moreno y alto.
0: Bebito, a ver, escríbeme en Instagram para
1: Moreno.
0: Verte.
1: Ahí manda foto, amigo, dice Instagram.

0: Y pasó mala suerte, becaos. 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No, loco.
1: Pero son situaciones que suceden,
0: son
1: papi.
0: Cosas que pasan.
1: Hay que saber manejarlo, ¿no?
0: Ahora,
1: más.
0: A mí sí me sorprende mucho que los chicos digan que no, si yo me mecho. ¡Será, pe!
1: O sea, también de lo que dicen, porque una cosa es estar en la situación y otra cosa es lo que tú dices. Hasta claro. Que no. Yo estaba en muchas situaciones. Yo me he peleado hasta con choros.
0: ¿Con
1: a mí
0: choros?
1: Me han mordido la mano.
0: Ah, sí.
1: Pero, porque yo no sé por qué tengo un problema de que yo siento que no puedo, no debo de arrugar. O sea, no, es un trauma ya, es un trauma mío.
0: Es que yo siento que eso es una. ¿Cómo te explico? La sociedad, bueno, en el entorno donde hemos vivido,
1: ajá,
0: los que somos de barrio, sabemos que en el barrio. Si tú te dejas, o sea, te van a agarrar de sonso. Entonces tú no, no puedes permitir, tú no puedes arrugar aunque te peguen, tú tienes que levantar. O sea, no estoy incentivando la violencia, nadie incentiva, pero es la realidad de un momento en el que nosotros hemos sido
1: es
0: chicos.
1: Que una cosa es.
0: Y te obligaba a la
1: una
0: situación.
1: Una cosa es vivir y otra cosa es sobrevivir.
0: Ay, nosotros sobrevivíamos.
1: A mí me tocó sobrevivir.
0: Qué fuerte,
1: entonces, a mí, yo no puedo, o sea, siento que no puedo arrugar, o sea, no hay chance. Y no porque me hagan la macha, porque también como tú, yo puedo sentir de que no la voy a hacer, pero tengo que ir porque no tengo opción. Yo me he peleado con choros, loco. Allá en Acho.
0: Acho,
1: me
0: Acho.
1: Me he bajado de la
0: caquita,
1: combi
0: Acho,
1: y
0: caquita.
1: Me he agarrado. Pero a lo que me voy es...
0: Pero también es porque eres dura, pero no quieres perder tus cosas, ¿no?
1: Me ha costado, pero...
0: Te ha costado tu dinero también. Tú eres ridícula también. El choro está chambeando, causa. Déjalo que se está ganando sus frijoles.
1: Esa no es chamba. Se la quiere llevar fácil, loco.
0: ¿Tú crees que es fácil robar? ¿Tú crees que es fácil robar?
1: Andy, por favor.
0: Hay que tener valentía también.
1: No, qué valentía, neto.
0: Claro, no cualquiera se anima a robarlo. También no desmerece.
1: Cállate la boca.
0: No, pero ¿ya? No hay que desmerecer la valentía del choro.
1: Qué valentía, oye.
0: O sea, hay que tener coraje.
1: Pero igual, o sea, siento de que hay gente que dice sí, y al final la hora quizás no, como hay otros que de repente sí y van, porque
0: como
1: no tienen otra
0: dicen,
1: opción.
0: Como muchas veces he visto también que los que son más tranquilitos, los que dicen claro. Que no se mechan, cuando colmas la paciencia.
1: Cuando se transforma,
0: ese tranquilito. Causa, agárrate, ¿ah?
1: Como Galacha, peloco, el chiquito dice que era tranquilito y mira lo que se convirtió.
0: Él es el dedo de furia, dice, ¿no? Cuidado con los dedos de furia. Págalo ya, no ponga las pilas, perro.
2: Ah, grandicito, Rochanacha.
0: ¿Qué fue?
2: Bueno, yo sí tengo una situación parecida.
0: ¿Ya?
2: Que fue en la universidad.
0: Ok.
2: Yo sí sé pelear porque está en academia.
0: Ah, no, agárrate, ¿ah?
1: Bebito, ¿cuántos años tienes? ¿Cómo
0: causa,
1: te llamas? ¿De
0: yo
1: dónde
0: sé
1: eres?
0: Pelear, loco. En mi salón había un pata que sabía karate porque...
1: Me encanta.
0: Sabíamos porque sus fotos, pues, ¿no?
1: Me encanta.
0: A él nadie lo jorobaba, causa.
1: Porque sabía que con una pata te sacaba los sesos.
0: Lo quito Miyagi.
2: No, aparte de karate y jiu-jitsu, estaba en boxeo, entonces... Sí, uno tiene que controlarse y así sea un mastodonte, porque me tocó un mastodonte, un pata. Yo soy 1.74 y el pata era 1.90. Pero sí, cuando me tocó nada más y me volvió a empujar, yo solté un jab y el pata cayó palteado en toda la universidad. Y yo les dije a los de la universidad, no, revisen las cámaras y vean quién empezó. Pero yo tampoco no había cargallado. Y ya, yo pensé que iba a pasar a peor. Pero gracias a Dios, ¿no? Y ya acabé la carrera y así tranquilo, pero es una de las experiencias que tuve ahí.
1: Escúchame, escríbeme al Instagram para saber más tu historia. Yo necesito saber más de esa historia.
0: ¿O de él?
1: De él también, de él, obviamente.
0: Este es una típica, típico inicio de película.
1: No,
0: cuando el abusivo viene
1: claro.
0: Y ve al flaquito, ¿no? 1.74.
1: Que no se lo espera, ¿no?
0: Y te zampa un...
1: Y que te queda pero lelo.
0: Te deja pero
1: te
0: sonso.
1: Duerme, me encanta.
0: Y no hay cosa más humillante para el bully del salón, del colegio, de la universidad, que el más flaquito te duerma.
1: Exacto,
0: causa.
1: Loco.
0: Está bien,
1: loco.
0: A cada cerdito, en cualquier momento le llega su Navidad.
1: Navidad.
0: Qué rico.

0: por esas cosas me votan, pe.
1: Hablando, gente del interno, ¿no? ¿Cómo lo votaron de acá?
0: Pe. Valora tu puesto.
1: Me está contando su anhelo, su vida, ¿no? Aquel radial. Y lo primero que hace...
0: Son mis dedos, discúlpame. Tengo los dedos inquietos.
1: Ay, oye, qué baja de pepa.
0: No tenemos tema todavía, vamos a tener, pero estamos conversando de algo muy interesante.
1: Así es.
0: Y como todos queremos aportar, le voy a preguntar a Pescadito. Pescadito, por favor, de repente no estás enterado, pero
2: buenas.
0: Tú vas a poner un poquito de contexto, de paso que ponemos en contexto a varios oyentitos. Imagínate una situación, bueno, hoy vi una situación como tal, de en el metropolitano lleno, la gente se empuja.
2: Pero sí los escuché en la mañana.
0: Sí.
2: Ah, hermano.
0: Y sabes la
2: obviamente que ¿tú? El pata alto le estaba collando al chato, causa.
0: Muy bien, Pescadito, caracho. Escúchame, Pescadito.
1: Sí, dímelo.
0: Si tú fueras esa persona, claramente la pequeña, ¿no? Porque, ¿sabes cuánto mides este Pescadito?
2: Yo mido 1.68.
0: 1.68. Está bien. Estás en el promedio. Messi mide 1.68.
1: Imagínate.
0: No, Messi mide 1.70, perdón.
1: Sí. ¿Así? No parece, loco.
0: Sí, y le dicen la pulga.
1: Recontra
0: pulga. ¿Qué viene a ser Pescadito ahora? El hijo de la pulga. Escúchame, ¿tú te mecharías si la persona te lleva tres cabezas o también dices, ¿sabes qué? Yo elijo mis peleas.
1: Busca la paz tú.
0: Busco la paz. La verdad. No te creas el macho si no tú crees, o tampoco. Si tú crees que sí te mechas, échate.
2: No, yo creo que busco un cómplice que me agarre, ¿no? Pero no, quedar como chivo, no.
0: Como taparrosca, se dice.
2: No, causa ahí, eso.
0: Ah, ya, o sea, no, que nadie te vea que tienes miedo, entonces. Claro, tú te mechas.
2: O agárrame.
0: Está bien, está bien.
1: Escúchame, o sea que lo que hace Pegadito simplemente es como que le agarra él a otro.
0: Está bien.
1: Y hace la magia que lo está jalando.
0: Agárrame. Está bien, causa.
1: Eso he hecho yo.
0: Está bien, papá. Yo, la verdad, ya quedé frente a todo que soy. Tengo miedo, pe. ¿Para qué mentir, pe? Yo no me mecho, cabrón.
1: Rosquilla.
0: Ya ves, por ejemplo, ahí yo no me mecho, por ejemplo. Yo agarro mis cositas, yo me voy de puntitas y mira. Nada más, ¿para qué me voy a mechar? Porque después, mira, me meten un mal golpe y me termina rompiendo todo lo que es el.
3: Ah, no, pa' ser leyo. Sabes que salgo a la calle y son mínimo 100 en el cuello.

0: Amigos,
1: hay peleas y peleas.
0: Sí, yo sé que sí, yo sé que sí. Pero ya me quedó claro.
2: Me quedó cobarde,
0: pe. Ya me quedó que ese rugón.
3: Amigo.
4: O sea, si tú tendrás. Perdón, disculpen que me meta.
0: Me he dado cuenta.
4: Disculpen que me meta.
0: Yo tengo una pregunta para ti, Calachita.
4: A ver, a ver.
0: ¿Tú actuarías como Andy Meléndez o tú vas a todo? No. Yo te voy a decir, yo dije que
4: pero
0: tú
4: eres rugón. Exactamente, ¿qué te han hecho, Pepapi?
0: No, o sea, él no, él vio.
3: No, yo he visto un caso y también he vivido uno.
4: Al grano nomás,
3: mira,
4: papito.
3: El que yo viví es, claramente yo iba a perder esa pelea. Porque el pata se nota que era albañil.
4: Ya, pero ¿qué estaba haciendo el albañil?
3: No, nos golpeamos a la hora de entrar al Metropolitano.
0: Empujó,
3: y él se puso
0: empujó,
3: salsa, pero yo también dije, ey, cuando me di cuenta, la fuerza que podía ejercer sobre mi cuerpo.
4: Ya, la próxima tira peor, le dijiste.
3: Claro, dije.
4: Hay que evitar peleas.
3: No, que sea la primera y la última.
4: Porque estamos acá en el Metropolitano, no sea problema acá públicamente.
3: Acá hay familias también, acá no pasé escándalo, amigo.
4: Claro, me bajaría, pero ahorita me están esperando en mi trabajo.
3: Y no te doy otro nomás porque mi abuelita era campeona de tiro
4: al pichón. Muy bien, Andy, muy bien, muy bien. Pero
0: ¿tú cómo actuarías?
4: ¿Cómo?
0: ¿Tú cómo actuarías? Yo dije que arrugón también. Que prefieres.
4: ¿Que yo era arrugón?
3: No, que yo.
0: Que yo dije que Carloncho también estaría igual que tú.
4: No, yo hoy por hoy, así toque me pueden denunciar, así que no me conviene.
0: Ah, tampoco agarras el culo eso, pe.
4: Yo hoy por hoy, yo cruzo el Metropolitano. Me siento y la persona que está al frente lo miro o me ha mirado grueso, puede denunciar.
0: Algo has hecho, peloco.
4: Claro, te soy sincero.
3: Carloncho,
4: yo en la calle,
3: público.
4: Yo en público, yo evito, además, a todo el mundo le sonrío. O sea, hay más gente que me ha reclamado por ser serio.
0: Ya, pero ahora, en
4: me
0: el
4: dice,
0: supuesto.
4: ¿Tú por qué eres serio? Yo te veo en la tele, te escucho en la radio y tú eres alegre.
0: ¿Y quién es payaso?
4: Jiji, soy payaso. ¿Tú de qué trabajas? Bueno, yo soy enfermera, ya, pe.
0: Ríete, ve acá.
4: Revísame, le dije.
0: Escúchame, ponte que no, sin eso, o sea, dejando de lado que cualquier cosa que haga.
4: Si ya no fuera Carloncho,
3: claro.
4: Saco la come, me echo, pe. Soy independencia, pe.
0: Ya, bueno.
4: Yo soy independiente. Mira, yo aprendí a golpe, pe. Y me recontra, me echo. O sea, si el pata va al agresivo, o sea, si me empuja y no me dice disculpa nada.
0: Ya.
4: Ya, lo quito, ya fue, ¿no?
0: Ajá.
4: Pero si el pata pum, me empuja. O sea, ¿quiere ser de abusivo?
0: Ay,
4: no, voy para adelante. Voy para adelante como el elefante. Para adelante. Voy para adelante y siempre le digo. O sea, ha confirmado que Andy es cobarde.
3: No, ve, usted está malinterpretando mis palabras.
4: Cobarde. Estoy débil.
3: Voy a evitar el enfrentamiento. Voy a tratar de que no lleguemos a los golpes. Pero si ya toca, tócame, papi. ¿Qué vamos a hacer?
5: ¡Aló, moda te mueve!
3: ¿Quién habla?
5: Hola, ¿qué tal? Un oyente aquí escuchando la radio. Una canción quiero dedicar.
0: Suéltala.
3: ¿Qué canción?
5: Para mi amigo Andy.
0: ¡Oígame!
5: ¡Suéltala! ¡Cobarde!
4: ¡Eres cobarde! Mira, yo te... La vez pasada contaste... ¿Qué te hace mechar con un pata también en el Metropolitano? Oye, en el Metropolitano la gente se mecha, ¿no?
3: O sea, la gente está a una.
0: Se empuja.
3: En el Metropolitano la gente está a una de agarrarse a golpe, loco.
4: O sea, el mundo es agresivo hoy por hoy.
3: El mundo es agresivo, el Metropolitano, el transporte público, loco. Es
4: pero
3: una selva.
4: Tu carro, mira, hasta pescadito tiene carro.
3: Está bien, amigo. Cada quien con sus privilegios, ¿no? Cada quien con sus privilegios.
4: Cómprate tu carro, porque te hace mechar en el Metropolitano. Mira, cada vez más conocido ahí te han
3: pero tú pierdes. Pero te traigo la carnecita, pe, amigo. Esa es la función, pe, Metropolitano.
4: Tú me contaste que eres el robacola el Metropolitano.
3: También soy el robacola.
4: No, entonces, ¿cómo no te van a hacer la bronca
0: Exacto.
4: todos los días?
0: ¿Cómo
4: pues?
0: No te van a gomear?
4: Si tú rompes las reglas, pues.
3: Que me rompa la cabeza, entonces dices.
0: No, tampoco así.
4: Pero yo pensé que era mentira, pero la gente todos los días discute en el Metropolitano. Todos los días hay bronca.
3: No hay día, loco, que la gente vaya tranquila en el Metropolitano.
0: Y en hora punta aún más
3: y no solamente en el Metropolitano, en los buses, en el Chino, en el Orión, en el Chosicano.
4: O sea, mentalmente nos hace mal la ciudad de Lima. O sea, sobre todo Lima, porque...
0: No, pero...
4: yo creo que sí, porque cuando está mal... Tú no, porque vives una vida distendida, pe.
0: Pero tú también.
3: Y vives cerca también.
4: No, yo te voy a explicar por qué. Roxana no, porque Roxana puede llegar acá, digamos, 7:40. Hola.
0: Pero te estoy diciendo...
4: Ella es fresh.
0: Pero a lo que yo me voy es que no 24-7 se están peleando en el Metropolitano.
4: Sí, te voy a explicar.
0: ¿24-7?
3: Sí.
0: ¿Todo el día?
4: Sí.
0: ¿Se pelean todo?
4: Sí. ¿Todo el día? Sí, ¿sabes por qué te digo? Porque yo cuando manejo hasta auto... todo el día se mentan la madre. O sea, no hay día de mi vida
0: que no te hayan insultado.
4: Desde que manejo, no a mí, o sea, que no vea que la gente manejando
0: se moleste,
4: reniegue, menta la madre. O sea, el que cruza por medio de la pista, tú le puedes decir, oh, fuera, coche. O sea, todo el día hay bronca.
3: Sí, loco.
0: Sí, sí, sí.
3: O

0: Más vale acá Corrioca, acá ya, murió, loco.
1: Más vale aquí Corrioca que me pone el cobarde.
0: Tengo un hijo, Pepapi.
1: Pero ¿sabes qué? Vamos a cambiar de tono la información. Vamos a hacer algo para que la gente hable.
2: Por favor, bebito.
1: Digan lo que digan. Andisito.
2: Es cabrejo.
0: No, habla bien. Hola bien, pecausa.
2: Perdón, será para Carloncho, pero.
0: Habla bien. Habla
1: digan
0: bien.
1: Lo que digan, Andy es cobarde.
0: No, loco, no, loco.
2: No, sí.
1: Eres cobarde. Pero no cualquier cobarde. Sino cobarde, cobarde. Oye, Andisito. Oye, Perú. Gracias, papito lindo. Gracias por derramar tus bendiciones a este humilde servidor. Ya, está bien, digan lo que digan o he venido a malograr el programa.
2: No, no, está bien, loco,
0: se ha cortado el tono de la información, ¿no?
1: Pero está bien, está bien. Estás una hora hablando de tu bronca, pe, compadre.
0: No, la gente está hablando de ellos. Ellos hablan de sus broncas. Acá, pero el oyente que es importante.
1: O sea, digan lo que digan, eres cobardón. Pe.
2: Cobardón.
1: Ya, para hacer un temita el día, ya, pe, porque todo el día no te vas a pasar hablando que eres cobarde. Ya, la
0: acá gente moría sabe. También, acá moría.
1: Pero ojo también, ya corte esa vaina, vente en tu taxi, algo, pe, Andy. Un no, día te van a hacer la bronca y saque moda, papá, vaga, pato, pe, pato.
0: ¿Tú crees, amigo?
2: No, sí, eso es contigo, no más Carlos. Con Andy no.
0: Claro, para mí no, la gente no para bola, a mí. No, yo puedo me echar.
1: Pero, tú quisieras.
0: Yo puedo me echar, si no pasa nada.
2: Mira, se me echó con las armis y nada,
0: no ha caso.
1: No ha rebotado, no ha rebotado.
0: No hacen caso, la sabes.
1: O sea, tú querías que te haga caso, tipo así, ¿cómo se llama? Gunter Rabe.
0: Claro, pero yo le digo algo a la Harmy, no. Ah, ese.
2: No rebota nada.
0: Sawa.
1: No te han parado, bola.
0: Lo hubiera dicho tú, Carlos. Te lo para arriba ahorita.
1: Por ejemplo, mira, Jeffrey se me echó 4 veces en el Metropolitano.
2: Pero la mano de él
0: es que Jeffrey también ocupa bastante espacio, pe. Entonces, sí o sí va a chocar con la gente.
1: Se fue a Cana todavía.
0: Ah, también se fue.
1: Claro, mi
0: madre. Dios mío, qué fuerte, loco.
1: Fuerte. Por eso yo digo, el Metropolitano genera la mucha selva. Tensión. Lima es una ciudad de estrés. Pues tú sales a trabajar, quieres entrar a las 8:30, sales a las 6:00 a.m. de tu casa y te demora 2 horas y media y ya debes estar cargadito.
2: Ya estás asado.
0: Sí, pues.
1: Aparte también cuidando tu celular, un choro que no te lo robe. Imagínate. Tomar el carro, no quedarte dormido, llegar a tu chamba. La gente vive estresada.
0: Olores. Uy, no.
1: Y ya vamos a llegar a 15 millones en una ciudad tan chiquita.
0: Dios mío, Thanos tenía razón, loco.
2: Que no se reproduzca.
1: Vamos a eliminar
0: a la mitad de la población.
1: Tu papá y tu mamá son de la selva, ¿no?
0: Sí, sí.
1: Ya,
0: sí,
1: regrésate,
0: sí.
1: Porque 3 generaciones nomás.
0: Sí, yo me tengo que regresar.
1: Mi papá, mi mamá.

0: Digan, Yandisito, digan lo que digan.
1: Ay.
0: Digan lo que digan. Hay un equipo que en el fútbol peruano la ayuda.
2: No, sí,
0: y ha confirmado que ahora se va a jugar en Trujillo.
1: Páltame.
2: No se habla de fútbol.
0: La definición del campeonato, ¿cómo se va a jugar? Ah, perdón, no se habla de fútbol.
1: No, está bien, hagan algo. Ferrari, haz algo, Ferrari.
0: No, ese es tu meme, loco, pero sabes que en el fondo es así.
1: Sí,
0: pero... Sabes que en el fondo es así. ¿Cómo no. la definición no se va a jugar?
1: Tienes razón, papi.
0: Cristal, que te la punta, perdió en Sullana.
2: Dame miel.
0: Perdió en Sullana, pero jugó.
1: ¿Dónde?
0: 12 del día. Uf, en Sullana, la calor. Perla del Chira, casi 40 grados con la ventaja. El segundo ganaba 1-0.
1: Y la U.
0: En el segundo tiempo lo voltearon. Se va a Trujillo, de
1: corruptos,
0: local va a jugar.
1: Corruptos.
2: No.
1: Son corruptos, la U son corruptos.
0: Yo no he dicho eso, nomás, sino que hay algo que no te. No, pero yo ya
1: algo
0: te explico
1: raro,
0: cuál
1: ¿no?
0: es. Sí, yo, sí, ¿quieres que te explique en dos palabras?
1: No.
2: No,
0: ¿quieres que te explique,
1: o sea,
0: si no,
1: no quiero,
0: sabes?
1: Pero cuéntame.
0: No, que tú no puedes ser corrupto porque tú estás acusando.
1: Soy corrupto, pero papi, la U está pagando por eso.
0: No, tampoco, ni la U ni Alianza. Ni,
1: ¿ah, no?
0: No,
1: ah, no,
0: no puedes ser corrupto porque te puede caer la denuncia. Lo que cae acá, loquito, es que el negocio es que conviene que siempre estén arriba los equipos populares.
1: Claro.
0: Y si están arriba los equipos populares, la gente se suscribe, la gente saca ese canal, hay plata para pagarle a los otros equipos. Si campeona, pues, el ADT, a que al año siguiente quiebre esa empresa, pues, loco.
1: Claro.
0: La orden es clara. Siempre los protagonistas tienen que ser algunos.
1: Pero ¿cómo podemos solucionar entonces eso, Calacha?
0: No hay solución. Acá en el fútbol, pero no hay solución.
2: ¿Qué hacen hablando como gente civilizada?
1: Yo ya te dije ya.
0: No, tú generas la violencia.
2: Es brutalidad, loco.
0: Digan lo que digan, Roxana es choclo.
1: Sí, y además es hecha grasa.
0: Es hecha grasa.
1: ¿Quiere que nos mechemos, Calacha?
0: No,
1: ¿ves
0: no.
1: cómo quiere que nos mechemos?
0: O sea, uno discrepa.
1: Tú estás conversando.
0: Uno discrepa, Roxana. ¿Tú sabes qué es discrepar?
2: Loco, tú sabes que la gente que nos escucha ahorita...
0: ¿Quiere mecha?
2: Sobre todo eso, que tus oyentes quieren mechar.
0: La bronca, no.
2: No.
0: Acá nosotros nos amamos.
1: No,
0: nos amamos porque nos amamos, pero el fantasma de este amor se fue.
1: Ay.
0: Ay, mi querida Roxanita Molina, digan lo que digan.
2: Digan lo que digan, yo soy una muy buena mujer con un gran corazón.
0: Qué chupete, yo no creo. No, pero tú tienes que decir, digan lo que digan,
2: no,
0: lo que crees que es confirmado.
1: Pero mujer, ¿en qué aspecto de la vida? Porque ella es una mujer que puede ser buena hermana, una mujer que es una buena
0: hermana,
1: hija.
0: Hermana, sí, es buena.
1: Una buena madre,
2: todo,
1: también.
2: Todo,
1: pero como pareja, no creo.
2: ¿Por qué? ¿Tú has estado conmigo?
1: No, pero me ha llegado rum rum.
0: Yo creo que como pareja, sí. Yo creo que es buena maga.
1: ¿Buena maga?
2: ¿Cómo maga, loco?
0: Yo creo que saca buenos conejos. Yo creo, o sea,
1: ojalá, mira acá, o sea, estamos tranquilos, pero...
2: De toda la mañana no hemos hablado nada en doble sentido.
0: No, yo creo que saca bueno con
2: eso.
1: No me pega las pilas.
0: ¿Por qué?
1: No,
0: porque te relaja,
1: pilas.
0: Mira, si tú te sacas un chucaqui, ¡trac! Lo que estás estresadito. Yo creo que es una mujer que no estresa.
1: Ay, ya, no estresa.
2: Ayer te estabas quejando todo el programa de mí, que no me aguanta ya. Estás pidiendo mi retiro, tú ya.
0: Qué raro.
2: Y sí,
0: fui yo, fue Andy.
2: Tú, y luego empezó Andy.
0: Andy todo el rato ya te estaba haciendo la bronca, ya pe.
2: Sí, él dijo así, tú dijiste yo también estoy 3 años. Dijo,
0: ah, no, yo dije, o sea que tú tampoco la aguantas. Y dije, o sea, suscribí, ¿no?
1: Ay, ay,
2: ay.
1: Confirmad, dijiste por dos.
0: Digan lo que digan.
2: Vamos, gente, al 993-50-5506.
0: Digan lo que digan, la gente vota con las nalgas, loco.
2: ¿Cómo así? ¿Cómo así,
0: porque hay un montón de gente que no sabe por la alcaldía ni por quién ha votado. Yo, la mayoría, ¿por quién votaste? Ah, yo marqué los dos trenes, yo marqué las 12 R. ¿Quién era? Ni sé. Yo marqué la calle, ni saben, loco. O sea,
1: yo por eso. Yo...
0: O sea, ¿cómo vas a elegir solo por arrastre a al alcalde de tu distrito?
1: Mira, yo sé que lo que yo hice también está mal, pero yo por eso elegí no votar y pagar mi multa en esta ocasión, causa. Porque yo no he visto nada, ninguno me convenció y no quería regalar mi voto.
0: No, que mientes. Diga lo que digan, Andy, es un mentiroso.
1: Mira este...
2: Sí, eso no.
0: ¿Por qué?
2: Sabemos.
0: Porque dijo, yo para empezar. Yo no sé quién postula. ¿Por qué dice yo todos trabajan mal?
1: No.
0: ¿Por qué
1: yo no revisé?
0: Soy un ignorante
1: antes.
0: Que no revisé.
1: No, yo revisé.
0: Porque hasta el día viernes de las elecciones.
1: Ya, pero el sábado
0: ignorante.
1: Yo revisé.
0: ¿Qué dijo el viernes?
1: El viernes no sabía, ¿sí?
0: Chau, a votar. Si yo no hice ni quién postula. Ay, causa.
1: Cuento, ya, pero.
0: Date cuenta lo que estás hablando.
1: Pero el sábado yo hice mi revisión de temprano.
0: ¿Qué mentira? No,
1: hice un análisis comparativo.
2: No, ahí te lo dejo. Míralo.
0: Digan lo que digan, profe. No le creo.
2: Es un mentiroso. Digan lo que digan, es un mentiroso. Loco.
1: Digan lo que digan, eso aprendí de Roxana, pues. La máster de la mentira.
2: ¿Fanfarrón? Confirma.
1: Sí. Fanfarrón.
0: O sea, cuando te dice te amo.
1: Es mentira,
2: pero. Ya se lo aprendí de Calacho.
1: Rosana, no le creas ni lo que come, causa.
0: ¿Qué? Madre, ahorita te juzga el son rojo y
1: mentira.

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0: Bueno, aquí por aquí tengo que mandar un correo acá. Una solicitud de grabando por aquí.
1: Estoy resolviendo.
0: Tipo ejecutivo, ¿no?
2: No, se maneja diferente.
0: Oh, diga lo que diga, tú siempre haces ser paga. Es mi opinión.
1: Oye, Calancha,
0: es mi opinión, es mi opinión. No sé, no sé, ni de repente opina diferente.
1: Yo soy el mejor elemento de esta empresa, loco.
0: O sea, eres paga.
1: Yo hago locución, grabo audios allá afuera, para las otras radios.
0: Para mí no.
1: Yo hago papeleo, imprimo, lo mando arriba, abajo.
0: No sé, para mí eres vaga.
2: ¿Qué momento? ¿Quién le va a mandar a imprimir a ella?
0: Inventa.
1: No, fue ya,
0: pero para ti ahora, si para ti es trabajadora, bacán, es lo tuyo.
2: Uf, qué diablo, qué difícil me la pusiste.
0: Diablo, qué difícil me la poniste.
2: O sea.

0: ¿Cómo te digo? No, o sea, sí te defiende, no, con una otra cosita, pero. O sea, el mejor elemento de esta empresa no
1: claro,
0: es.
1: ¿Cómo que
0: el
1: no?
0: peor tampoco.
1: Pero estoy cerca.
2: ¿Hay peores acá?
0: Oh, hay peores.
1: Anda.
0: Sí, hay peores. Sí.
2: Estamos referidos a trabajo.
0: Sí, sí, sí.
1: Sí, sí, sí.
0: No, de manera profesional, claro.
2: Manera profesional. A trabajo que. Ay, no, Roxana es buena trabajadora.
0: Por eso te digo, o sea, no, pero la mejor no es tampoco.
2: Es cumplidora, pe. Cumplidora para que a fin de mes le llegue su completito.
1: Yo tengo que decir algo. Lo que sale en la boca de ustedes, neófitos, no me importa. Yo me baso a lo que dice mi jefecito.
2: Qué chupete.
1: Mi Tony Javier, que me tiene ahí en un altar arriba. Me ha dicho que yo soy su engreída por 10.
2: ¿Engreída? Ella te ha dicho. Él te ha dicho en su cara que no has.
1: No,
2: mueres.
1: Él me ha dicho a mí, loco, ahorita está.
0: No sé, habría que preguntar porque hasta donde sabemos, la engreída es otra.
1: Loco, a mí me voy a llevar de vida.
2: No, ya está choclona. Está peor que Roxana. Está peor, choclona. Ya está guachentona.
0: O sea, que el cupo sí. Ahora,
2: está guachentona ya.
1: No hay necesidad.
0: Llegó tu guachinanga. Escúchame, entonces está tan libre el cupo de la engreída.
2: El cupo del engreimiento. Ahorita es Andy, porque el patero, como ha dicho, que soy de la U.
0: No, yo no fui así, yo ni defiendo la U.
2: No era la U,
0: pe. Soy de la U, pero
2: él,
0: lo defiendo.
2: Él era de Alianza, pe. Cuando hago acá, ¿de qué equipo le dijo al jefe? Para que vean cómo se hizo el hinchaje de Andy. Andy era de Alianza. Y como el señor Tony Javier, que es el jefe de esta área, le dijo, soy de la U, yo también soy de la U, le dijo, ¿por qué a este no le gusta ni el fútbol?
1: ¿Qué?
2: Si este no sabe lo que es pichanga.
1: Andy.
2: Dice, ¿qué es una pichanga? Con miel, dice. ¿Cómo que pichanga con miel? Es cachanga.
0: Cachanga. No, sería siempre sido la U, papi. Ahí sí. Fuera el water estás votando.
1: Pero defiende, te quédame en show,
2: no,
1: loco.
2: No, quien no te conozca,
1: que te compre.
2: Yo, Andisito, te conozco hace tiempo. Tú cuando estabas antes acá, ni hablabas de fútbol, no sabías de fútbol.
0: Pero,
2: y encima el Jeffrey primero, era un recontraburlón de fútbol y tú nunca lo refutaste, nunca. Porque si hubiera sido de la U, compadre, hubieras mandado memes al grupo, algo. Nunca, jamás te vi que eras de un equipo. Yo te conocí que eras Alianza, porque un día te vi una camiseta, porque con tu ex comadre, con ese innombrable.
0: Jamás.
2: Fuiste al estadio todo de patero.
0: Nunca he pisado.
2: ¿Y ahora por qué se volvió de Alianza? Por su comadre.
1: Entonces tú me estás diciendo que Andy Meléndez es correlón y volteado.
2: Andy Meléndez es se acomoda donde está la ola. Es convenidazo, pe. Pa' mí.
0: Pa' ti. Vamos a la vive. Estás hablando.
2: Es mi opinión, ¿qué? O sea, que te molesta.
0: O sea, mi opinión y no puedo decir, mira, Calocho ha nacido mujer. Ha nacido mujer y después se operó.
2: Me operé.
0: Calocho, maniático, loco, pe. Calocho es loco, pe.
2: No, tienes razón. Nací mujer, me operó y mira, ahora,
0: Pero de profundidad,
2: ahora tienes almuerzo acá.
1: No pisa el palito.
2: Ya perdió. Tira Roxana. Ya perdió.
0: Que no tiene sentido.
2: Ya perdió.
0: Que no tiene sentido. O sea, él viene y cuenta cualquier historia.
2: Me estás dando mi miela.
0: No, nos damos la miela.
2: Ya perdiste. No,
0: Roxana. Algarrobina.
2: Digan lo que digan.
1: No, no lo voy a repetir.
0: No, cosa.
2: Digan lo que digan.
0: Es por la pura, es por la pura. O sea, que tú vienes y inventas cualquier historia.
2: ¿Cuál inventas? Si eres de Alianza.
0: ¿Cuándo ha sido?
2: Te ha vuelto de la U recién por Tony. Patero.
0: Ya.
2: Patero.
0: Ya, como tú digas, papi.
2: Por eso cuando vino Pescadito, me aseguré, ¿qué equipo eres? Ya me dijo la U, ya, no va a cambiar, pe, ¿no? Yo quería volver de Cristal, pe.
0: También de Chicote. Tú querías voltear la gente a fuerza.
1: Yo tengo la culpa, gente. Yo pedí show y ya me la están dando.
0: No, tengo show, casa. Voy a hacer una denuncia pública. Está levantando falso.
2: Denuncia, pe, volteado, eres de Alianza.
0: No, renuncia,
2: loco.
0: No, denuncia, dicho yo. No renuncio. No,
2: denuncia pública, loco.
3: Buenos días, muchachos. Carloncho es el CR7 de la.
2: Estoy ocupado ahorita, mira. Ahorita. No vas a. Ya mentira, habla lo que
3: FM, porque siempre es amado, odiado, maleteado. Pero siempre tiene que dar ya que hablar en cualquier boca.
2: ¿Qué pasa? Eso se llama mediático, amigo.
1: Ay, Dios mío.
4: Buenos días, Carlonchito. Buenos días, Roxanacha Hacha. Buenos días, Andisito. Ya le gustó la vida, papi, tú sabes.
0: Gracias,
4: papi. Digan lo que digan, yo soy buen trabajador. Trabajo en la madrugada en el aeropuerto. Vendo mi ropa en las tardes y tarde-noche vendo mi grosería. Abro mi grosería.
2: Su grosería, ¿entiendes? Se le cortó. A ver, se le cortó para que no digan que uno lo ha cortado. ¿Entiendes su grosería?
4: Buenos días, abro mi grosería.
2: Ahí se le cortó, ahí por si acaso, se le cortó, para que no uno la cortó. Dice, vende, en la mañana hace taxi, en la tarde
0: vende
2: tiene
0: su
2: una.
0: Polo, en la noche
2: polo, ropa y en la noche brostería.
0: Ahí es, loco,
2: de chambeador.
3: Rosanita, Andisito, Calachita, digan lo que digan. Andy arruga, pe, arrugador, mi causita. Andy, qué raro, porque tú eres yo, que no mando la palmera, tú sabes que la gente de batería brava. ¿Qué pasa, Andisito?
0: Hola, baby.
2: Ahora, no es que. O sea, yo sé que es cobardón es. Pero tan arrugado, no, que Andy también ha aprendido lo que es la inteligencia emocional, pe. Sabe que el golpe le va a doler más que su ego, así que predomina su inteligencia,
0: claro,
2: emocional.
0: Mi salud mental, pe, sobre todo mi salud mental.
2: No, no, porque estás loco, salud mental no.
0: Lo que me queda, lo
2: no
0: que me queda.
2: No la cuida, no tiene salud mental. De qué estás trabajando, no,
1: no
2: acá
1: tiene,
2: no
1: tiene. Ninguno de los dos lo tiene.

0: Carolina Vega.
1: ¡La pea!
0: Pues tú no sabes. Estoy poniendo cosas, estoy llevando copias para arriba, estoy acá atrás.
1: Diga lo que digan, me ha floreado.
0: Diga lo que digan, te metió floro, pecas. ¿Para qué me
1: entiendo? Así me gusta la gente. No lo hice y la cae. Ya, bacán.
0: Solucionamos, Pablito, aquí, amigo.
1: Te vas a llamar en vivo a la señora Juanita. A ver, solucioname en vivo, señorita Juanita, su turrón.
2: ¿Está timbrando?
1: Su rompa caloncho.
2: Lo que está pidiendo su turrón.
1: De ajonjolí, ya llegó, dile.
0: ¿O no se puede realizar la llamada?
1: Se le examen médico.
3: Vamos. Oh, llegó mi causa Calachita. ¿Cómo se te extraña, Calacha?
1: Pa' ti, loco.
2: Oye.
1: Pa' ti.
0: Está bien.
4: Calachita, Rosanacha, Andycito, buenos días. Lo que pasa es que Andy no es cobarde.
1: Loquito, ya hemos dejado ese tema ya de Andy Arrugador. Estamos hablando, digan lo que digan.
4: Andy es gallina. Sí. Es lo que pasa.
1: Ah, eso sí, pero digan lo que digan, confirmo.
0: Soy truleco, soy truleco.
4: Calacha. Andycito, Rosanacha, Oli. Digan lo que digan, yo me quedo escuchando mi radio moda toda la vida, pega el hacha, de la vida, toda la vida, radio moda, a pesar de los golpes.
5: Buenos días, chicos. Digan lo que digan, el show de Carloncho es el mejor de todos. Wow. Me encanta. Bendiciones para
1: muchas
5: todos.
1: Gracias. Digan lo que digan.
2: Qué lindo.
6: Buenos días, chicos. La verdad, lo que comenta Carloncho, no sé si creerlo, ta madre. No puedo creerlo, Andy, de tía. Siempre me había sido de Alianza. No lo puedo creer.
1: Era neto, neto de Alianza. Se ha cambiado por el jefe. Es lo peor que puede haber. Prefiero morir.
2: ¡No!
0: Vamos, está unido con hambre, ¿no? Hablando piedras, pecado. O sea, ¿cómo alguien va a ser un equipo? No,
1: pero me falta el respeto.
0: No, Carloncho, estoy perdiendo la cordura, peloquito. Ya la
1: pierdo la cordura, no apetece el tablero, papi.
0: Tampoco te juegues con los colores de uno.
1: De manera alterada. ¿Cuál color eres,
0: papi? Los colores de mi hinchaje. Mi corazón siempre ha sido crema.
1: ¿Cuánto, loco? Digan lo que digan. Eres un volteadito, nada más voy a decir. Es mi opinión, pero es lo que he visto yo.
0: Tu opinión no vale nada, pe amigo. En este sentido no vale nada, pe amigo.
1: Para ti. Pero mí, hay mucha gente que está escuchando.
0: Ya, pero la gente, pe, sonza, pe, que te cree, pe, ya. Discúlpame, me molesto, pe. Me molesto un poquito, discúlpame.
7: Digan lo que digan.
1: Escúchame, amiguito, no puedes mandar ese audio porque despiertas a la bestia.
2: Uy, ¿qué dice? Se
0: ah, no, chamáquina.
2: No.
1: Yo saco mi karaoke de Rafael.
2: No, no te metes. No lo alimentes, por favor. Ahorita sale el karaoke.
1: No, no, amigo, no alimentes a la bestia, hermanito.
7: Digan lo que digan, digan lo que digan los demás. Digan lo que digan, seguiré comiendo en mi esquina.
1: Seguirás comiendo en tu esquina.
2: Qué rico, tu agachadito.
1: ¿Cómo es eso? ¿A qué te refieres, amigo?
7: Claro, hasta que llegue la indicada, ya tú sabes.
1: O sea, estarás así tranquilo hasta que llegue la indicada.
0: No entendí nada. Pensé que estaba comiendo en la calle.
1: No, seguirá comiendo en su esquina, o sea, mirando cómo va el panorama, pues.
2: Ah, hasta que llegue la indicada, dice.
1: Claro, pues, loco.
0: Ya, amigo, bien, ¿ah?
1: ¿De qué estamos hablando hoy, Andycito Melefecumende?

0: ¡Hazte mal! ¿Qué te pasa?
1: ¡Ay! Se transformó. ¿Qué? La Rafael,
2: Carola. La Carola. La Carola. ¿Rafael o la Carola, loco?
1: La Carola se quebró.
2: Ay, no. Digo, ¿qué? ¿Qué examen te han hecho, papi? ¿Prostático? ¿Ha venido así medio sabrosito?
3: Malcriado.
2: ¿Te han hecho el tacto rectal?
3: Hoy hemos hecho la prueba del tacto temprano en mi examen médico.
2: Por eso estás parado.

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0: Azótalo. Azótalo, pe, diga lo que digan.
1: Gino, pe, Cartagena.
2: Chibibito,
1: azótalo.
3: Digan lo que digan.
1: Digan lo que digan.
2: Digan lo que digan. Para mí, Carachita es bien macho, loco. Súper, hiper, mega macho.
1: Ah, o sea, que hay gente que está diciendo lo contrario.
2: Sí, claro, cuando lo fascina a mi bebito, yo lo defiendo siempre.
0: La única que me fascina que eres tú.
2: Sí, no, ay, perdón.
1: No, también hay gente.
2: Es por el baje de Pepa, pe, Carlos. Tienes que entender que es parte del show. ¿Qué te llama? ¿La misa de Carloncho o el show de Carloncho?
1: Ah, está bien, Pepa.
2: Es por el show, baje de Pepa, sino que hay gente que a veces se la toma en serio.
4: Y ya por la noche wanna miss you. Vamos por la noche wanna miss you.
0: Ah. Yo toda la noche I wanna miss you. ¿O qué significará I wanna miss you? Lo conoces.
1: Que te extraño, pe. Toda la noche tengo que te extraño.
0: ¿Te extraño? I wanna.
1: Sí, pe.
0: Iguana, ya lo que tiene, no, una iguana.
1: Claro, no, extraño la iguana, pe. Y luego iguana.
0: Pero cualquier iguana o iguana producciones.
1: No, iguanitas son iguanitas. Son iguanitas.
0: ¿Alguien me puede decir, Calvin, qué significa I wanna miss you?
2: I wanna miss you.
1: Te extraño, pe, papi. Toda la noche tengo que te extraño.
2: Pero no, pero saber qué significa.
0: No, no. Miss you, extrañar.
2: Iguana. Iguana.
1: Iguana, pero no dejo de extrañarte, pe.
2: ¡Ah, caray!
0: ¿Qué sabes de inglés?
1: Y luego que dice, I wanna fuck you. Ya, pe, tú sabes, pe, lo que está queriendo.
2: No, no,
1: pe.
2: No, no, ¿qué quiere decir? Puede completo.
0: Pero iguana no es de, de necesito iguana.
1: No sé, loco, pero yo entiendo,
2: no,
1: eso, pe, papi.
2: Enamorado.
1: No, si yo no, si yo inglés en el eje.
0: Iguana no es de.
2: Vamos, gente, diga lo que diga.
0: Dice, no dice I wanna, dice I wanna.
2: Ya, ¿y eso qué significa?
0: Yo por toda la noche I wanna miss you. No sé, pe, pon I wanna miss you con doble S, miss, ah, you.
1: Pe,
0: ¿qué significa, extrañar, pe, par de neófitos?
1: Te extraño, pe, loco. Te extraño, pe, tú me cierro, mami.
2: Ya, ya, ya, tranquilo.
1: O caso, yo entro a la frontera, pe, cosa.
2: Tranquilo, tú sabes.
1: He entrado con mi pasaporte.
2: Ah, me encanta eso, de conocedor.
1: Está bien, pe. Si no, no saben, no hablen, pe. ¿Usted sabe inglés?
2: Yo estoy... No, es por eso que yo me toca allá, porque yo no sé, yo no voy a opinar.
1: Yo he estado en el Eiger, pe. Yo he estado en el Eiger.
2: ¿En el Eiger?
1: Claro, pero lo que sabe, pe. La gente que sabe inglés, pe. Futuro está en el Eiger, pe.
2: No, pero quien debe saber es el comunicado Carloncho de Moda.
1: Claro, pe. Ya, si
2: él tiene que educarnos,
1: sabe,
2: a nosotros.
1: Hasta que...
2: Ahí está buscando,
0: no, a mí habla, a mí habla en español.
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0: Dependiendo, mira, la... Dependiendo del contexto, pe. I wanna miss you.
1: I wanna miss you,
0: pero... O sea, literal, yeah, sería quiero extrañarte.
1: Ya ves, te estoy diciendo.
0: Pero dice, dependiendo del contexto, puede ser te echo de menos.
1: Ya, de lo que te estoy diciendo.
0: No, no, no, no, mentira. Dice, yo quiero extrañarte, mentiroso.
1: Ah, te extraño.
0: Te echo de menos. No, no, no, no he dicho eso, pues.
1: Te estoy extrañando.
0: Te echo de menos, te echo de menos. Te echo de menos. O sea, yo en las noches te echo de menos. O sea, no, lo que, o sea, está diciendo, escúchame, que prácticamente en las noches, cuando estás en la cama vacía,
1: me hace falta, pero tu cuerpo.
0: ¿Qué
1: ¿Pero
0: mísero?
1: ¿Qué? ¿Pero cómo para estar abrazado, sentir el calor?
0: Palabras, ¿qué mísero de palabras? ¿Qué básico en el amor?
1: El palpitar de tu corazón y sentirlo. Porque dice, I wanna kiss you, wanna fuck you.
0: ¿Cuál wanna kiss you?
1: Al inicio, pe. Al inicio dice,
2: ay, me muero.
0: I wanna miss you.
1: Ah, no, I wanna kiss you, dice el niño.
2: I
1: wanna fuck you. Me siento lonely.
0: Cuando yo estoy solo.
1: I wanna miss you.
0: O sea, el primer dice, ese, mami, yo en la noche te echo de menos.
1: Mami, primero dice, extraño tus besos.
2: Ah,
0: escucha bien, Andy, tú no sabes, mira, googleando no sabes. Hay que mejor leo, lo es orgánico, papi.
1: Es que es lo que dice, es lo que dice.
0: Para ti, pe, papi, mira, orgánico sale más bonito.
1: Tú le vas a cambiar la canción a
0: Omar. No,
1: lo estoy
0: cambiando.
2: No, pero ahí sí yo puedo entrar a debatir.
0: I wanna miss you, te extraño.
2: Ya, claro. En la traducción
0: hay... I wanna fuck.
2: Ya,
0: Cuando
2: te follo.
1: Y mañana frescado.
0: Y cuando yo estoy on, cuando dice estoy only, estoy solo.
1: Ah, estoy lonely, estoy lonely, estoy lonely.
2: Mejor no pido, mejor no pido, me voy.
0: Solo, pe. No hablas inglés, pe, ignorante.
2: Pero esta es la traducción de la canción, de mi partido.
1: You yes.
0: No, o sea, no, sí. Yes, amigo.
1: Yes. No, yes.
0: Amigo, saber inglés.
1: Oh, yes.
0: Oh, yes.
1: Oh, yes. Oh, yes. Martes.
0: Char pendejos. Oh, char muy pendejos para la radio.
1: Gringo, ¿dónde está mi flor de Huaraz? ¿Dónde está la flor de Huaraz?
0: Dice que Iguana es una contracción.
2: ¿Una contracción?
0: O sea, cuando tú dices...
2: Eso le da a las embarazadas.
0: Está
2: contraer.
1: Ay, ya, está como andar.
0: No, pero fuera de broma, ¿sabes lo que es Iguana?
2: No, no, no, no, bebito.
0: Es como una especie de reptil.
1: Es un anfibio.
0: No, no es anfibio.
2: Están de mal en peor, de verdad, lárguense. Los dos,
0: Es un anfibio.
2: Este habló por

0: pues.
1: Por la canción, pesano. ¿Qué te pone nervioso? Quería hacer mi truquito, pe.
2: Yo le dije.
1: Quería hacer mi truquito, pe. No, no sean preocupaditos, pe.
2: No te rayes, pasa el tigre, loco. ¿Qué puede pasar? No, no, no, no. Indestructible ya.

0: les voy a contar algo. Si no lo sabías, yo te la cuento.
1: Bueno,
0: si no la sabías, yo te la cuento. Ozuna, iba a grabar una canción.
2: Ya.
0: Ozuna iba a grabar una canción. No se sentía seguro de... tiene varias, ¿no? Aparte de si te dejas llevar, tiene de si tu marido no te quiere. Ya había intentado en la música y antes había también intentado en el, en el cine de entretenimiento para de otras edades. Entonces él cuando vino a grabar, le dijeron, oye, esta canción está bueno, eres tan melódico, pero yo creo que le deberíamos meter una gracia aquí.
1: Hay una cosita ahí.
0: Una gracia ahí. Entonces, hoy le metemos
3: un queco, un queco.
0: Un queco le falta a la canción, porque la canción está bonita, pero le falta un queco. Le falta un queco. O sea, en el ambiente, estoy contando en el estilo peruano, ¿no?
1: Tal cual,
0: le falta una mozonada, una morisqueta. Una morisquetita, sí, te falta una morisquetita. Oye, hay un patita aquí. Bien jodido es.
2: No.
0: Ese bien, bien espeso, es loco. De todo ese problema.
2: Dios mío.
0: Todo ese problema, loco. Tengo que decir que si llueve, que compadre, porque llueve, si sale el sol, porque sale el sol, compadre. Pero, mete buenos rapeos.
3: No sabía que decía grabar tú.
1: ¿Quieres
0: que te picó de hace un rato?
3: No, pero
0: me estás cortando. Si no la sabías, yo te la cuento.
3: Cuéntamela, por favor.
1: Es un segmentito dentro.
0: Si no te la sabes, yo te la cuento. Entonces el patita, hoy compadre, el hombre, ¿por qué hace tanto problema? Porque su mismo nombre le indica a Juan que el problemático. Jaja, fue un chiste. Ya.
3: Ah, te ríes tú mismo. Está bien, está bien.
0: No, mentira. Entonces dijeron, oye, Ozuna, busquemos un artista. Y había un chico que había enviado sus demos a la misma disquera.
3: Okay.
0: Entonces, dentro de los que hacían, y había gente consagrada también en la misma disquera. Okay. Entonces, como Ozuna recién iba a salir y había mucho dinero que habían invertido en Ozuna, ojo, invertido, él tenía demos muy buenos, entonces habían invertido y dijeron, hay dos opciones, que esta parte del rapeo lo haga alguien consagrado en el ambiente, lo haga... O que sea alguien que de repente no tape, porque cuando sale alguien que te tapa a ti, digamos, si rapeaba por decir Farruko, ejemplo.
3: De repente se llevaba.
0: Entonces la canción ya deja de ser de Ozuna y pasa a ser de Farruko, como un montón de artistas. Cuando sacaban su canción, tú piensas que es el que hacía la colaboración.
3: Okay.
0: Entonces le dijeron en ese momento, oye, hay un chico que se llama Juan, que el problemático. ¿Te gustaría que él lo haga? A ver, hagamos el demo. Y la canción recontra pegó y quedó esta. Y la estrategia fue buena porque Ozuna grabó con alguien que no lo iba a opacar cuando él recién tenía una canción pegada en las radios. Este fue su segundo sencillo.
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0: Si no sabías, yo te la cuento.

0: parte de Juan que el problemático también lo levanta.
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0: Pero ahí no queda la cosa. Después de si te dejas llevar y después de si no le contesto, el éxito había sido increíble de Ozuna. Era el artista más pegado del momento. Y en el nuevo disco que tiene Ozuna, invita a los consagrados de ese momento, Alessio la Bruja, Puyo, que también estaba pegando en ese momento. Pero él decide una canción, en realidad dos de ese disco, invitar a Juanca el Problemático. Y le dice, oye, esta canción está pegada para Juanca el Problemático. Lo quito, ya te ayudó en su momento, ¿para qué lo vuelves a llamar? No lo quito, porque él me ayudó en mis inicios y ahora que estoy consagrado, quiero que también aparezca en otra canción. ¿Cuál es esta canción? Esta es. Si no la sabías, yo te la cuento.
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0: Claro, tú te ríes, pero cuando estás sentado acá la quieres matar, ¿sí o no? ¿Sí o no? Esta también es con Juan, que el problemático. Si no la sabías, yo te lo cuento. Ahora, lo único malo que no ha llegado ni un comentario acerca de lo que estoy hablando.

0: ese pescadito, Juan, que es el problemático. Lo levantó, ¿no?
1: En todas, arriba.
0: Arriba.
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0: Elegante, mi carrocho. Gracias, Armandito de Pamplona. Gracias, Kevin Gutiérrez y Marco Alejandro. Al menos tres. A Jesús Porras también, gracias. Al menos cuatro, ¿no?
3: Buena.

0: así, como te gusta. Oye, acabo de recibir creo, este mensajito, creo que así lo escuchen, ¿ah?
1: Esa partecita que sonora de pucho, pero sí, no, le meten demasiado bien.
0: Ya, loquito, la que tú me has dicho, no confundir a pucho con problemático, loco. Sí, lo que pasa es que es un bellaqueo siempre sale, Ozuna y pucho, pero aparte de Ozuna y pucho, también entra una partecita, Alessio la Bruja, y quien entra en el remix es... el Juan que el problemático. No confundir la voz de Pucho, pero tiene razón. En ese tiempo que salió Ozuna, salió Pucho, salió Alessio la Bruja, hubieron varios artistas. Okay. Pero si quieres escuchar a Pucho, tiene otras canciones que algunos solo lo conocerán. Pero si no lo sabías, yo te lo cuento. Antes que Roxana lea el coro y diga yo te la meto, porque no es así. No. Está malogrando el bloque.
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0: Quédate,
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0: Anda Magali, pe.
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0: No sé si se han dado cuenta la queja de Roxana. Me está malogrando mi grupo, digo, mi bloque. Yo te la cuento y ya quiere cambiar porque.
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0: ¿cómo voy a pisar en pantano, loco? Tengo que pisar ahí en cemento, peloco. ¿Cómo me voy a ir de cara? Yo sé quién es Pucho y sé quién es Juan, que el problemático, papi, porque si no lo sabías, yo...
1: ¡Te la meto!
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0: Ya, y entonces Ozuna le devolvió el favor, porque el primer sencillo exitoso que tuvo, el primer palo que tuvo Pucho... Y esta es la realidad remix. ¿Y con quién cree que es? Con Ozuna, me. Con Wisin y Ozuna.
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0: Pero la original es de Pucho. Original es de Pucho, por si acaso.
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0: ¿Te trae recuerditos o no?
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0: Él es Wisin.
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0: Dedito arriba a los que se acuerdan de esta canción. Porque Calacha te la cuenta.

solo fue esa, el siguiente sencillo que sacó Pucho también fue con Ozuna. No. Fue con Ozuna también. Pero ese es bien difícil que se acuerden. Tiene una versión donde él está solo, ¿ya? Y tiene una versión que está con Ozuna, pero Ozuna hace el intro. Ahí te va. Esta canción también es de Pucho, pero arranca con Ozuna. Canción también de

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0: Aló, ¿quién es tu vieja? Le dijiste.
1: Perdón, pido disculpas. Estoy comportando, ¿ok?
0: No te metas con las madres.
1: Estoy aprendiendo a comportar.
0: No, madre sagrada.
2: Aló. Ah, la Catay que te dice que ya viene ya el vencedor.
0: ¿Se viene para Perú?
1: ¿Se viene?
2: 26 de octubre con el sello de moda, hermano.
0: Gente,
2: pasa?
0: En los próximos días vamos a sacar toda la agenda completa de todos los eventos que tenemos. ¿Ya?
2: Uy, de acá nos paramos hasta mayo.
0: Un buen pretexto le he dado a Cintia para que visite la cabina nuevamente.
1: Ópale,
2: no necesita pretexto para venir a la cabina, la verdad.
0: Un buen pretexto para que venga otra vez a sonreír. Y es muy feliz cuando viene a la cabina.
2: Sí, obvio, ¿quién no va a ser feliz de entrar a esta cabina, por favor?
0: Que es hermosa esta cabina.
2: Por supuesto, no me sirve de decoración.
0: Esta cabina tiene buen ambiente. Tú entras y...
2: Claro, o sea, sientes ahí el...
1: que te manden a tres de vacaciones, no, te estoy quejando después de tu regreso, ¿ah?
0: A mí no me ha mandado de vacaciones, señorita.
1: No, tú no dices que estamos de vacaciones.
0: No, no, estás debiendo, tengo bastante vacaciones, debo un montón de vacaciones acá hasta fin de año.
1: Por eso,
2: ¿hasta
1: pe...
2: fin de año?
1: No,
0: bastante
1: no,
0: debo.
2: Pero... Ah, ya, pero así progresivamente.
1: No, pero diles 2027.
2: Claro.
1: Este año ya no, ya te dije.
2: En diciembre no vamos todos, pero en diciembre no vamos... No me hagas ese
1: no, no,
2: año,
1: malé,
2: pelo,
1: pe. No, no, no, no, malé.
0: Bastante, semana tras semana, semana tras semana.
1: Seguirnos todos, loquito. ¿Qué te si te acompañamos en las vacaciones? ¿Cuántos días te cuesta? Como 50. ¡No, 50!
2: No, no, no se puede dejar solo a la radio, pelo.
1: ¿Cómo que no, loco?
0: El hombre camiseta. Mira, se lo hará mal. Pero
2: acá estoy, claro. Me podré equivocar.
0: Se podrá equivocar. Será cobarde.
2: Pero acá estoy, papi.
0: El hombre puede,
2: tengo
0: puede,
2: miedo
0: tener,
2: a todo.
0: Puede tener miedo.
2: No, pero a la radio
0: el hombre
2: no tengo
0: tiene,
2: miedo.
0: El hombre agarró su tembladera cuando hace su locución.
1: Su
0: cuando está sentado acá, su tacataca. Pues
1: pero...
0: se le nota temblorosito.
2: Pero nadie me saca de aquí.
0: Pero el hombre va para adelante.
1: Está ferrado.
0: Está ferrado.
1: Cuidado con tu silla, puta.
2: No, no, jamás, jamás, jamás. Ahí sí. No, lávate la boca, cabrón.
1: Es broma, bendito.
0: Es que esa silla le corresponde.

0: porque él es el heredero.
1: El heredero. Causa,
2: yo estoy con esa herencia que desde el 2016, causa.
0: Pero escucha, ¿quién te puso el heredero?
2: Tumbes.
0: Y entonces ya te toca, papi. Es tú verdad. Tranquilo, ya te toca. Tú
1: ¿verdad?
0: Tranquilo.
1: Por eso llegaste,
0: tú
1: pues.
0: Tranquilo, Andy. Mira, si tú vas a tener mi bendición, tú la vas a hacer,
2: compadre. Con la bendición.
0: Pero mejor, eso sí.
1: A la maldición, mejor la bendición, loco.
0: Humildad, humildad, papi, humildad.
1: Vaya.
0: Nada, porque yo a veces te veo un poquito panudito, yo lo veo.
2: No, tú
1: no,
2: sabes.
1: No, me confía en él.
0: Cuando va a los eventos, camina medio así como que te está mirando
2: no,
0: a la gente.
2: En los eventos
1: ahí se la doy, ese es el suyo.
0: Él cambia, él cuando camina a los eventos ni te habla.
1: Es el men.
0: También mira para arriba, él siente que es lo foco, él siente que todo el concierto lo está mirando a él.
2: Por supuesto, loco, yo entro, no pido permiso.
1: ¿Qué habla?
2: Yo entro, no pido permiso, yo paso por ahí. Obviamente con respeto.
0: No, humildad, papi. Humildad.
2: Es que si no, luego te quieren pisar el poncho, hermano. Y no saben con quién están tratando. A veces se olvida. Perdón.
1: Qué asco.
2: Yo voy de frente.
0: Saludo al artista. Todo eso di, loco, porque si yo lo digo, me mata.
2: No, no te preocupes, yo hablo.
0: Tú habla por mí.
1: Yo hablo,
2: claro. No, se olvida.
0: Tú vas a hacer, este.
1: No hay chance.
0: Mis voces.
1: Ay, qué loco.
0: O sea que en la noche lo quería.
2: Wanna
0: be you, pero no le extraña a ella como persona, sino
1: al muñeco, al muñeco.
0: Al fuck you, dice. En la cama, cuando estoy only, dice al fuck you, qué mal cago. Digan lo que digan.
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4: Calachita, muchachos, buenos días. Calachita, digan lo que digan. Messi es mejor que Cristiano, pe. Diga lo que diga, aunque te arde lo ñoca, Lonchito, lo siento.
0: Esa es tu palabra. A ver, ¿qué opina Andy, por ejemplo?
2: No, yo no opino lo mismo, por ejemplo. Yo opino que para mí, Cristiano es mejor que Messi.
0: ¡Alala!
5: Calacha, justo estaba ese tema de inglés, 6. Aduana es la contracción de going to, que es voy. Voy a... o en la noche te echo de menos, claro, dependiendo del contexto que le des, hermano.
1: Gracias, loco. Ya nos ayudó ya.
0: Hemos hecho la traducción ya, loco. Ya sabemos, te echo de menos, pero en la cama para... ¿Qué mal crees? ¿Este es lo que consumes esta música?
2: Eso es lo que escuchamos ahora los jóvenes.
0: ¿Cuál joven tremendo viejo? Ya estás más canoso que Nightcrawler de X-Men.
2: Escuchamos los chiquititos.
6: Buenos días, chicos. Digan lo que digan. Andisito, no te preocupes, yo sé que eres crema.
0: Ay, ay, ay, no. Este se ha acomodado, loco.
6: Pero crema volteada, oño.
0: ¡Ricolás!
2: Dame por atrás.
0: Ay, eso no dice.
2: Ah, no dice Ricolás. ¿Cuándo me apretarás?
0: Ah, sí, ahí sí.
2: Ricolás, ¿cuándo me la zamparás?
1: No, así no dice.
2: Así no dice. Yo lo he visto en el fondo de Chito, dice eso. Joder.
1: Ahorita no. ¿Cuál
2: habrás
1: visto en el premium?
2: Claro, sí, sí.
0: Aunque Nicolás ya está un poco tío, ¿no?
7: No, te mueve.
2: Todavía.

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1: De catalá.
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1: K.O.
0: Oh, K.O. Ja, ja, ja, ja.
1: Y no te doy otra nomás.
2: Qué asco.
0: Con un poquito de chapulín. Claro,
2: es una combinación.
1: Street Fighter versus la Vicente del Chavo.
2: Lo han cruzado los dos juegos.
0: Ah, lo han cruzado.
1: Claro, salió un nuevo juego.
0: Tin, tan, tin.
1: Te catalá.
0: No, ya está.
1: Ah, ya está.
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3: Fight.
0: Hoy, ¿sabe quiénes están en esta película?
2: ¿Quiénes están?
0: A ver, pero ustedes no son fanáticos de la lucha libre. Roman Reigns.
2: Ah, ya.
0: No. Roman Reigns.
2: No lo sacó, pero...
0: ¿Alguien conoce dedito arriba a Roman Reigns?
2: Yo sí.
0: Tú,
2: no.
0: Pescadito, conoces, ¿no?
4: Sí, sí, sí, lo conozco.
0: Ya, Cody Rhodes. Ah,
4: claro. También.
0: Roman Reigns va a ser Akuma. Cody Rhodes va a ser Gael.
2: Ahí va a salir mi Jason Momoa, ¿verdad?
0: Va a estar como Val Rog, va a ser 50 Cent.
2: Oh,
0: Jason Momoa va a ser Blanca. ¿Qué te ríes?
1: Oh, porque yo tenía un vecino que le decían Blanca, porque parecía este pata de Street Fighter.
0: Ya, pero va a ser Jason Momoa, va a ser Blanca.
1: Bien.
0: Jason Momoa. Y Balrog va a ser 50 Cent.
2: Sí, va a estar todo.
1: Ah,
2: que
1: 50
2: ver,
1: Cent va a salir en la película.
0: Balrog, claro, ven, papi, va a estar bacán la película.
1: Ojalá que esté buena, ojalá que lo hagan chévere.
0: Sí, no se la pierda.
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0: con
1: se ríe, ve mi causa, se ríe.
0: La bolsa, peloco. Está contentito. Le ha gustado, le ha gustado.
1: Oh, buen tema, pero hemos hablado bien poco del tema, ¿no? Como siempre.
2: Oh. No hemos hecho, digan lo que digan. Es más, ¿quieres que cante un poco más?
1: Me encantaría para cerrar. No, de verdad sí me encantaría.
0: Digan
1: no,
0: si te lo. Te, lo
1: que digo. Si es tu miel, papi, ¿para qué tengo que quitarme
2: no,
1: tu
2: no,
1: miel?
2: No, mejor no, aguanta Rafael. Lo que te haya mucho... ahora que pase el inolvidable, ya voy a cantar. Ah, con el tío
0: Coqui.
2: Tú juras.
0: Tú juras.
2: Con el tío Coqui.
1: Pero vas a, ¿qué vas a hacer tú, Pela? Ahora el desayunito.
2: Las horas más lindas.
1: Eso.
2: Las paso contigo, sí.
1: Qué cosas.
2: Chavito, me faltas tú.

0: Porque esa palabra me hace mucho mal. This is your remix. Te he prometido. Tun, tun, tun. Que te olvidas.
1: Mota. Bien, papi, va a romper.
2: Oye, respeta a Carloncho.
0: Esta basura ya se va de bruce, ¿no?
1: No, pero tú estás diciendo.
0: Y el otro pescadito lo aplaude, ¿ah? O sea, pescadito.
1: Tú estás diciendo que va a ser.
0: Pescadito quiere que su sueño sea realidad, pescadito.
2: Yo he notado algo, Calacho está aplaudiendo, me está viendo. Está chequeando.
0: Yo aplaudo porque me da risa el chiste. Yo soy parador, mano.
1: Pero yo también me estoy riendo porque dice que vas a hacer eso. Y yo creo que donde vayas, en algún momento te tocaría, pues vas a romper, pe papi. ¿Cómo no vas a romper? Tú no crees tu
0: capacidad. Rompa, pe papi.
1: Claro, pe.
0: Rompa, pe papi.
1: Por eso tú dices que vas a hacer esa locura.
0: La locurita, me da. Perdí mi oportunidad. No la supe aprovechar. Ya, hasta mañana. Chao, gracias.

0: ¡Qué rica está la chiqui! ¡Ah, no! ¡Esa no era! ¡Esa no era! ¿Cómo estamos? ¡Buenos días! Me estiro por aquí, me estiro por allá, una sentadilla por aquí y suena mi rodilla. Hoy la verdad que estoy un poco dura, bebé. Como tú no estás hace tiempo, duro. No, un poquito también. ¿Cómo estamos?
1: Todo el patio.
0: Ay, hace calor. Oye, mi amor, me pone por aquí. Buenos días.
1: Mujeres que hacen vino.
0: Canta, pues, que el coro. Un camino azul. Buenos días, ¿cómo estamos? Me encanta la gente que se va reportando sin que yo ingrese. Siempre mi besito. ¿Cómo estás, Chiqui? Te quiero, Chiqui, hace calor. Lo sé, padre, me he venido derritiendo como el bombón que soy. Estaba, pero manejando en la Costa Verde, ¿no? Ahí con mi motazo, dándolo todo, aire. No, la verdad que me estaba chicharrando. Como voy a 15 kilómetros por hora, la verdad que... 993-505-506, la Chiqui ya está por aquí en Moda Te Mueve con la música que está de moda. A ver, me pone por aquí Angels de Moquegua, buenos días. Moisés, buenos días. Ronald de Chorrillos, acá nomás. Ya llegué, bebé. Que no está agendado. Caramba, ahorita lo agendamos. Un besito para Jorjan. Oye, si no estás agendado, dime, Chiqui, agéndame. Yo te agendo al toque, papito, ¿eh? Buenos días, buenos días, ¿cómo estamos? A mí me encantaría que me vayan dejando audios, ¿no? ¿Qué audio, Chiqui? ¿Qué digo? No sé. Buenos días, Chiqui, ¿cómo amaneciste, mi amor? Una cosa así. Dame cariño, dame amor. Apapáchame, abáchame, béchame. Aunque con este calor, la verdad, te diría un poquito más allá. Porque un bochorno de miércoles, la verdad, me ganaría hoy. Una rica cremolada. ¡Qué rico, Dios mío! Besito para toda mi gente en mi barrio. En mi barrio se encuentra una cremolada. Un besito para toda mi gente en Tagua. En mi jato me acaba de hablar mi hermano. Me ha dicho, te estoy escuchando. No tengo plata, le he dicho por si acaso, ¿eh? No, mentira. Le mando un besito a mi familia que se encarga de ese. Compra un parlante, la verdad. Para todo el barrio. Para todo el barrio, la verdad. Mi mamá tiene tiendita, pues. Tiene tiendita. Entonces ya mi vieja se encarga de cada cliente que viene. Ponga moda, por si acaso. Gracias, mamita. Así me gano el dinerito. 11 de la mañana con 14 minutos. Arrancamos de esta manera. Hoy martes 13. Estaba leyendo por ahí. Dicen que es de mala suerte, es de terror. A mí me va mal todos los días. Martes 13, martes 14, martes 15. La misma vaina es. 11 de la mañana con 14 minutos. Súbele volumen porque... ¿Con qué canción arrancamos, Dios mío? Yo que quiero...

0: hacer tango. Ey, cansado de hacer todos los géneros. Vamos a inventar algo nuevo ya.
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2: ¡Nueva York!

0: Oye, Gosh, casi me atoro, oye. Oye, me pidieron, Chiqui, hace mucho calor, bebé, por favor, mójame. Primero me mojo yo, claro que sí, como tiene que ser, claro que sí.
1: Verano.
0: Oh, pero no es verano, Chiqui. Pero parece, pues, de verdad, oye, está, pero... Está terrible. Oye, hoy día estoy tan traumada y me imagino que tú también, bebito, ¿ah? Porque yo no tengo carro, pero como lo estoy manifestando... Y sé que la gasolina está cara. Me paré así en el grifo, estaba fijando ahí cuánto está esta vaina. El diésel estaba a 25 soles, creo. Chiqui, pero ¿para qué miras si tú no tienes carro? ¿Vas a ver cuánto me va a salir, peluca? Chiqui, pero tu carro está bien el otro año. Ay, qué envidioso eres, padre, la verdad. Tenemos audios, a ver, buena.
2: Hola, Chiqui, ¿cómo está? Buenos días. A ver, déjanos tu OF para stalkearte. Digo, tu IG. Me equivoqué.
0: No, papito, no. Yo no tengo OF, ¿no? A mis familiares que me están escuchando, por si acaso, OF es OnlyFans, ¿no? Ah, no, eso sí hiciera. Ay, perdón. Hice sobrevivir y no pude. No, papito lindo, no me están dando permiso todavía. Me acabo de subir una historia. Oh. No encuentro este efecto de silbido. Ni yo solita me quiero silbar, Dios mío. Acabo de subir. Vayan a seguirme, pues, en Instagram, @la.chiqui. Y algunos me dicen, Chiqui, pero yo te veo, bebé. Y no sos tan chiqui, o sea, no sos tan chiquita. Sí, pero de mente sí. Simple esas cosas de OF, así. Yo digo, ¿qué es OF? No entender, señor. Yo la verdad que no, aunque varias veces lo he pensado. Mi mamá me ha dicho...

0: Alonso Checa por aquí. ¿Así te apellidas, papito lindo? Saludos, me pone excelente programa. TLV Moda, me encanta, como tiene que ser. Wilfredo de Ventanilla me pone buenos días, Chiqui, buenos días, mi vida. Lluvia de bendiciones. Lluvia también para ti. Lluvia de bendiciones. Un besito para mí. Miren de Chiclayo. ¿Pongo su audio o no? Todavía no lo he escuchado. A ver. ¡Ay, me arriesgo!
1: Buenos días, Chiqui. Por acá también. Temprano salió un solazo, pero ahorita medio que se nubló.
0: No, de verdad.
1: Vamos a ver cómo va más adelante. De repente sale de nuevo el sol o de repente ya se va.
0: Ojalá que salga el gringo, la verdad. Pero el gringo que me va a dar la visa. Porque necesito 11 de la mañana con 28 minutos. ¡Qué rica canción! ¡Qué rica canción! Yo te recomiendo que le subas el volumen donde estés, en tu carro, en tu jato. Oye, y regreso con noticias, ¿ah? Porque, Dios mío, moda en la radio y en los conciertos, ¡qué bestia! Ojalá me lleven al de Ozuna. Somos Boate, wey.

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0: porque con estas uñas yo... ¡Ay, estoy arruinando fuerte, ¿eh? ¡Chapuzón para ti! ¡Ay, qué rico! Una bañadita, pues, hace rato que no, la verdad, Dios mío. Oye, les traigo un fondito de una canción que sé que han escuchado en TikTok. A mí me da cringe, la verdad. Y ustedes dirán, Chiqui, ¿por qué así le estafan a mi vieja también, Dios mío? Chiqui, ¿quién la canta? Me dice. Tranquilo.
1: Un cafecito.
2: Riquito, riquito.
1: Una sonrisita.
2: Bonita.
0: Todos los que han hecho este tren, después están asados. Y están cantando, hay un cafecito.
1: Una llamadita.
0: Así me pregunta Chiqui, ¿quién lo canta? Gianmarco, me dicen, no. Es Sia, señores. Imagínense, ¿cómo nos estafan, Dios mío? Ya basta, por favor, porque me da mucho cringe esta canción, Dios mío. No puedo más, no puedo más. Mejor me pongo esta.
2: Abusadora.
0: Oye, en breve los saludo, porque tengo varios audios.

0: quiero contar que por si acaso, voy a hablar de lo siguiente, del cual soy muy fan. Porque yo me considero la Chun-Li, como tiene que ser. 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Y te digo como el juego. Round one, fighter. Ah, no era fight, perdón. Este inglés sabe pa'l queque, oye. Vamos con algunos audios por ahí. A ver, los escucho. A ver, ¿con quién empiezo? ¿Con este bebé? A ver, bueno.
1: Hola, Chiqui, ¿cómo estás? Buen día. ¿Cómo estás, preciosa?
0: Bien, bebé.
1: Que tengas un excelente día. Saludos de Carolina del Norte, Charlotte.
0: Qué rico.
1: Acá, siempre en sintonía con la Chiqui, más nada, lo mejor de lo mejor.
0: Qué rico, papito lindo. Gracias, llévame para allá.
2: Hola, Chiqui, ¿cómo estás? Buenos días.
0: Buenos días.
2: A ver, déjanos tu OF para stalkearte.
0: No. A ti ya te había puesto, mil disculpas. Solamente que la verdad tengo ganas de tener OF. A ver, buena.
3: Chiqui, amor de mi vida, te voy a sacar de esta vida.
0: ¿Cómo?
3: Atentamente, Eric Yerena Peña, de Trujillo.
0: ¿De qué vida, mil disculpas? Yo estoy bien, Estoy feliz, La estoy pasando de la Refury Fun Fly, por si acaso. La estoy pasando bien, chicles bomba, para que lo sepas. Ok, ya, pues si me quieres mantener. Oye, pero yo no podría ser una mantenida al 100%. Yo tendría que chambear. Si no, me aburro, papito lindo, te juro, oye. Aunque pensándolo bien. Regresamos, mate, mueve.

dice Tokosh ni Masca, chicos. Ay, yo pensé que sí, pues. Bueno, será. Cuando uno tiene plata, canta como quiere. Por eso me lo voy a aprender. Mediodía con 11 minutos. La gente ya me pone por acá. Chiqui me ruge. A su madre, bebé. Me ruge la barriga. Tan temprano. ¿A quién ha desayunado, papito lindo? Oh, yo desayuno bien tarde, la verdad. Oye, hoy día martes 13, ¿no? Estaba viendo por ahí, la gente se paniquea feo, ¿no? La gente dice, sí, algo malo me va a pasar. Bebé, ya todos los días te pasa algo malo. Viene de martes 13. Tú solita te sugestionas. Por ejemplo, cosas que a mí me da terror, ver mi cuenta bancaria. Parece que yo nunca abro mi cuenta. Cada vez que voy a pagar, digo, Dios, por favor, he sido tu mejor guerrera. Por favor, señor, no me hagas pasar ese roche y que diga saldo insuficiente, porque... Ay, no, qué vergüenza, la verdad. Solamente una vez en mi vida me ha pasado y dije, ay, no, mil disculpas, es que... Esta tarjeta se la doy a mi mamá y se la... En verdad, mi madre es la que me salva de estas situaciones, la verdad. ¿Qué haría yo sin mi madrecita? ¿Qué más a decir? Tremenda manganzona. ¡La boca! ¿Qué que le estás prestando a tu mamá? ¿Qué estás pidiendo ahí? Me vienes acá a reclamar. ¿Cosas que me dan terror? ¿Qué más me da terror? No sé. Bueno, yo no veo películas de terror. No veo porque yo me achuto bien feo, la verdad. No suelo ver películas de terror. La última vez he ido, pero he ido solo por amor, chicos. Porque cuando uno es migajero. Cosas que me dan terror, los infieles. Sí, claro que sí. Me dan terror los infieles. ¿Qué cosa? Me da terror que me toque uno. Que me diga sí, me pinte pajaritos en el aire. Y a mí esos pajaritos no me gustan, chicos. Otro pajarito puede ser. De otros colores puede ser. Pero ese pajarito no me gusta. ¿Qué más no me gusta? Cosas que me da terror, perdón. Ya me virulé, perdón. Me pone por acá, Chiqui. ¿Qué pasa? ¿Qué pasa, chicas? Tan temprano, cosas que me dan terror. Los de 25 centímetros, dice, ¿cómo? ¡Ah, ya! Los zapatos, me dice. Sí, claro. ¿Por qué los zapatos? Dice que su mamá le tiraba su zapato, por eso le daba los de 25 centímetros. Dice que le da terror. Cosa que me da terror, los misios, dice. Bueno, bebé. Si tú eres misia, tú no puedes pedir algo. Por favor, no estemos equivocadas. Por favor, a ver, WhatsApp 993-505-506. ¿No? Por aquí, ¿qué me dicen? Magallanes del Callao me pone. ¿Qué es desayunar, Chiquimil? Chicos, un pancito con queso, pues. No se pasen tampoco. Después están ahí con las gastritis. Hay un malcriado que me está escribiendo el WhatsApp. Al 93-505-506. Yo no me dejo, me pone, Chiqui, ¿qué haces aquí? Te equivocaste de cuarto. Sí, tiene razón. Iba a entrar al cuarto de tu viejo y ¡no! ¡No, no! ¡No, mil disculpas! ¿Qué me pone? Se pasa ahí. ¿Cómo me va a decir te equivocaste de cuarto? 93-505-506. Cosas que me dan terror. Quizá tu suegra te da terror. Puede ser también. Mediodía con 15 minutos. Cosas que me dan terror, chiquisita, cuéntamelo.

0: Claro que sí. Porque soy yo, pana. Como tiene que ser. Chiqui, ¿por qué? Porque soy yo. Mamá, así que esa respuesta, ¿eh? Perdón, chicos. Estoy pensando en lo que me esperé en mi casa. Qué rico. Y ambas cosas, qué delicioso. Es que no sé por qué, pero estoy pensando. Toda esta semana estoy con un antojo de mis 200 gramos. ¿Qué pasa? De mi carne, obviamente, como tiene que ser. Estoy en una dieta en donde, bueno, 200 no, pero me toca 160 gramos de bistec de carne. ¡Qué rico, Dios mío! Ayer, como solamente había así como 158, ¡pa! Me frío un huevazo. ¡Qué rico, qué delicioso! Tenemos audios porque les dije, chicos, hoy aprovechando que es martes 13, cosas que les dan terror. Vamos a escucharlos.
1: Chiqui, chiqui, tocallita de acá de mi María, chiqui, colección de cosas que me da terror. Que me da terror, que me vuelva a tocar esa flaca. De que me diga, mamitis, ahí está pues tú que tu mamá, tú ahorita acabas de sacar cara por tu mamá. ¿Qué tal si tu pareja también es saca cara por su mamá más que tú? ¿Ah? Ahí está, cosas que me da terror, que me toque vuelta esa una mujer que me diga, mamitis. Yo sí respondo, hoy en día sí respondo. Antes quizás me callaba porque estaba enamorado. Hoy en día no.
0: Ay, qué difícil.

bajar un poquito. ¿No? Se pone así como, ya, está bien, mi amor. Está bien. Yo sí a mi mamá, no molesto, ¿ah? ¿Eh? Yo a mi mamá para lo necesario, nomás para el chisme, le chismeo. Mi viejita, la verdad, uno siempre dice que su vieja es perfecta, ¿no? Pero de verdad, chicos, ustedes quisieran tener una suegra así. Mi mamá no molesta, no joroba, no se mete. Ya si tú le cuentas, dice, bueno, yo te recomiendo, pero allá tú. Es linda mi viejita, de verdad. Eso sí, no la mandes a cocinar. ¡No, mentira! Oye, hoy aprovechando que es martes 13, me imagino que irán a ver algo de terror, ¿no? No estoy hablando del feo de tu ex. No estoy hablando de esa clase de terror. Me imagino que saldrán a darse su vuelta, ¿no? Su peliculita de terror. Aprovechando que se acerca Halloween también. ¡Oh, su madre! ¿De qué me disfrazaré este año? No sé. A lo que nunca tendrás, quizá. Ella como grande. Regresamos, somos Moda Te Mueve con la música que está de moda.

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0: Voy de mañana, voy de madrugada y tú andas con esa cosa. Por favor. Besito para el Jay Wheeler, ¿no? Un éxito tu canción, papito lindo. Oye, Mica, déjame poner esa canción. Yo
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0: Chicos, a mí no me inviten a algo después de las 10 de la noche. Pero yo con esta canción. Eso sí, el culi te lo debo, ¿ah? Es que todos tenemos esos amigos como yo o como tú que tienen su canción, ¿sí o no? Cuando escuchan una canción y automáticamente ya quieren bailar. Y obvio, empiezan ellos, se jalan al plato.

0: en el mismo ritmo. Ya todos, ya. 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Tenemos algunos audios. A ver, lo voy a poner. Tengo acá algunos bebés que me dicen algunas cosas, cosas que te dan terror. A ver, bueno.
1: Sí, y ¿sabes qué me da terror? Porque he escuchado historias de hombres que van con su chica después de una discoteca, después de una fiesta.
0: ¿Ya?
1: 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Nunca me ha pasado, pero he escuchado historias y me da terror pasar por eso. Da terror, ¿no?
0: No, bebito. Y aparte que qué bajón para la flaca, ¿no? Yo me podría reflexionar y diría, tan aburrida todo. Pero ahí también, imagínate que esté con traguitos de más encima. También ya, yo por ejemplo cuando estoy así, no me da Piccadilly. Sí me da un poco de sueño, pero yo soy, lamentablemente tengo que decir, yo soy la amiga llorona. Yo cuando libo, ¿no? Yo cuando tomo un poquito, cuando chupo la verdad vino, la verdad, porque es lo único que pasa. Ay, me acuerdo de todo el mundo. Sobre todo si me dices, ah, sí, tu abuelo. Ay, soy bien llorona, la verdad. El mismo bebé me dice algo más. ¿Qué cosa quieres, padre?
1: Claro, pues sí, ¿a quién no le gustaría tener una suegra como tu mamá?
0: Ay, qué lindo.
1: Sería perfecto.
0: Oye, sí.
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0: ¿Cómo? Eres cago, padre. Por eso, no, mentira.
2: 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No, de cosa que dan terror hoy día. Cosa. El amor, tenemos que hablar.
0: Oye, sí. Afirmativo. Cuando te pone, es que las mujeres somos así, de verdad. Nos encanta meter terror cuando decimos, amor, tenemos que hablar. Vale. Y en verdad no estamos queriendo decir nada. Regresamos.

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pidieron Shiki, por favor. Dame agua, dame agua. La única agua que conozco es esta. ¡Qué cosa!

0: Marina.
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0: Oye, cada vez que escucho esta canción,
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0: quiero tomarme un taxi para mi barrio. ¿De qué? Cosas que a nadie le importan. Me escribe mi hermano y me dice: uy, estoy aquí en la casa. Y es como tú de vago, le digo: vamos a hacer causa, me dice, con mi viejita. Ay, quiero mandar una moto. No, pero no esa moto, chicos, por favor. A recogerme, mi casa. Qué rico, pero estoy a dieta. A dieta malita. Ay, no puedo. 1:08 p.m. ¿Cómo ve esa cuestión? Está bañado, ¿no? Porque... yo siempre les digo todos los días, ¿ah? Una jugadita nomás, chiqui, salió apurado. Échate pañito, padre. Échate pañito. Siempre sube sobrante, papá, papá, oliendo rico. Qué rico. De verdad va a sonar bien. Bien gilo que voy a decir. Pero qué delicioso es oler un hombre así. Limpiecito. Yo creo que carita. La carita no importa ahí, ¿ah? Sí, chiqui, pero tú tienes gustos exóticos. Déjame. ¿Quién come, tú o yo? Ay, ya, cuidadito. Oye, ¿quieres jugar conmigo?
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0: No, dice. 993-505-506. Me ha dado ganas de jugar. ¿Quieren jugar conmigo?
2: No.
0: Ya pues. Quiero audios en este preciso momento. Mira, te voy a esperar, ¿ah? Pobre que no me diga. Sí, Shiki, quiero jugar contigo. Pero no con mi corazón. Si acaso. Ya con eso ya tengo suficiente. 993-505-506. ¿Quieren jugar conmigo el día de hoy? Tengo ganas de jugar. Además, para ir contándoles, por si acaso, Mua te mueves la radio de los conciertos. Así que, obviamente, tú lo que te... Mil disculpas, es agua marina, me toca, inténtalo. Mil disculpas. En la radio de los conciertos nos han dado una lista acá gigante. Que yo digo, Dios mío, ¿qué ha pasado? ¿Por qué esta lista grande? ¿Qué he hecho ya? Recién llego. No, no, no, lo que pasa son todos los conciertos que tenemos. Chiqui, ¿tendrás entrada? A juega conmigo, pues. Juega conmigo, pues. Se viene Ivy Queen, Blessed, Ken Guay, el Reggaetón Lima Festival. Pala, ¿dónde va a estar Anuel, Belé, Joel y Randy? Se viene María Becerra. Se viene Ozuna, Mike Tower, Farruko. Mándeme, pe. Mándeme al Ozuna. Tengo un audio, lo voy a soltar. Porque yo no le temo al éxito, bebé. ¿Quieres jugar conmigo?
3: Sí, Shiki, juega, juega conmigo todo lo que tú quieras, corazón. Oye, todo lo que tú quieras. Átame, no sé, haz lo que quieras conmigo.
0: Bueno, en breve regreso con un jueguito. Con un jueguito chiquitito, pero eso sí. Necesito sabio. ¿Ok? Necesito sabio. Porque estaba viendo ahí una cosa en internet, en el tiki-toki, que digo... La verdad es que yo me sentí burra, la verdad también. Preguntas básicas que uno tiene que saber en la vida y responden cualquier burrada, la verdad. Pero yo sé que ustedes saben, así que voy a probarlos. Pero voy a probarlos en vivo y en directo. O sea, no voy a filtrar audio. Pobre que me manden alguna pachotada. Y me despidan en mi primera semana, chicos. Por favor.

0: momentos en donde yo, o sea, la Chiqui Nicole se siente un poco, no sé.
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0: Me siento un poco... ¿Cómo diría? ¿Cómo me sentía con mi ex? Olvidada. Tenemos audios porque les pregunté al 993-505-506 si quieren jugar conmigo. Porque quiero... Quiero probarlo. ¿Cómo? Eso sonó un poco... Perdón, vamos de nuevo. Quiero probarlos, pero en el lado del conocimiento, por si acaso. Ah, ya. Cuidadito. Y les pregunté si querían jugar, ¿no? Obviamente con su permiso.
2: Sí, juega, juega. Azótame. Mándame todo lo que tú quieras, pero ahí estoy. Ahí estoy.
0: Latigazo, dices tú, Dios mío. A ver, vamos con otro audio,
3: buena. Sí, juega conmigo. Yo también quiero jugar, juega conmigo.
0: ¿Quieres?
3: Haz todo lo que quieras.
0: Me encanta. Estoy. Sí. Vamos con un jueguito, ¿ok? ¿Les parece o no les parece? Vamos con un jueguito. ¿Qué es lo que tengo que hacer, señorita Chiqui? Es bien fácil, mi amor. Yo te voy a dar una pregunta y les voy a dar unos cuantos segundillos para que ustedes manden su audio y respondan. Porque quiero saber qué tal están, porque vi en TikTok que le están preguntando a la chibolada, ¿no? Cosas de cultura general y la verdad que el futuro del país está pa'l queque, Dios mío. Cosas básicas que ya no enseñan ya hoy. No, señora soy, Dios mío. A ver, la gente de moda responde al 993-505-506. ¿Cuál es la pregunta, señorita Chiqui? Me mandas tu audio, valen audios, ¿ok? Bien facilito. ¿Quién proclamó la independencia del Perú? Rapidito. Señorita Chiqui, me dice, esa no me sabo. ¿Quién proclamó la independencia del Perú? Vamos con los audios. Pobre que me manden cualquier pachotada. Y eso significa que me voten. ¿Quién proclamó la independencia del Perú? A ver. La gente de moda responde. A ver, audio, buenas.
4: José de San Martín, pe, Chiqui. José de San Martín.
0: Muy bien. ¿Por qué me están poniendo por acá Claudio Pizarro? ¿Por qué me pone Claudio Pizarro? ¿Qué pasa? A ver, vamos a escuchar más audio. Buenas.
3: Un 28 de julio del año 1821.
0: Ahí está, pues. Ahí está. Que no escuchan. Después, ¿por qué tu señora te dice nunca me escucha? Yo pregunté quién, no cuándo, oye. Contestaron, ok. ¿Eh?
2: José de San Martín.
0: Ahí está. Muy bien, me gusta. A ver por acá.
5: José de San Martín.
0: ¿Qué pasa, hijita? ¿En qué está? A ver, este audio me da miedo.
6: Chiquiape, eso lo sabe hasta mi hija de 5 años. Es don José de San Martín.
0: Pues. Chicos, de verdad que no lo sabía. Yo he visto que la chica en TikTok la miró con cara de... Pone en la tarde con 29. ¿Les gusta o no? Regreso con otra preguntita un poquito más difícil. Mi canción.

A veces yo pienso y me doy miedo, oye. Porque si te das cuenta, yo estoy aquí solita en la cabina. Solita me grito, solita me respondo, solita me río. Un poquito loquita. Dicen que las bonitas somos loquitas. O sea, todas somos locas. Todas somos locas. 993-505-506. ¿Cuál, chiqui, cuál? Para apuntarlo más despacito. ¿Te gusta despacito? Bueno, cada uno con su cada uno. 993-505-506. Lo de loca ya sabíamos. Shh, silencio. Yo primero me presento diferente.

0: océano baña las costas peruanas? ¿Qué océano baña las costas peruanas? ¡Pobre que me respondan cualquier pachotazo! Hace rato que pregunté, me dijeron cualquier cosa. Audios, 993-505-506. Hay uno que se estaba mechando hace rato, me dijo, no, no fue... No fue Don José de San Martín, fue Simón Bolívar. Ese no hizo nada. ¿Qué pasa? ¿Tú estabas ahí, papi? A ver, vamos con los primeros audios. Buenas.
1: Pacífico, mi bebita.
0: Pacífico. ¿Estará correcto o no estará correcto? Vamos con otro audio. Buenas.
2: Océano Pacífico.
0: Me gusta, como yo, pacífica. Cuando duermo. La gente de moda responde, buenas.
3: El mar de Grau.
0: De Grau, papito. ¿Cómo que de Grau? Que me digan el río Rímac.
2: Chiqui, el Titicaca, el Titicaca.
0: ¿Qué Titicaca, bueno? Chicos, la gente de moda responde. A ver, buena.
4: Chiqui, chiqui, Océano Pacífico, pe chiqui, chiqui, de acá, Chiqui Colecciones.
0: Me encanta. A ver, por acá.
2: Chiqui, el Titicaca.
0: Otra vez, tú acá, no, tú ya doya. A ver. La gente de Breña, a ver, buena.
5: El río Pacífico, pedo de cheneta.
0: Ya no soy chinita, papito lindo. No,

0: Esa la K.
1: César.
0: La W con la K. Hoy andaremos 3 de color.

0: ¡Te guabre, pe padre! ¡Te guabre ya! ¡Te guabre! Mi barriga me ruge, solamente estoy pensando en ese pedazo de bistec. Oh, me está esperando en mi hat. ¡Ay, qué rico, Dios mío! Y me han hecho un arrocito. Quiero sentir tu cuerpo. ¡Me voy! Quizás será este un audio de despedida. ¡Vaya con Dios! Me dice, ¡gracias! Con la sombrita porque te derrites. Oye, ¿sigue el sol? ¿Sigue el sol, chicos? Porque ayer, en verdad, yo llegué con sol, luego estaba nublado. Estaba manejando y empezó a llover. Sí, me dicen, sí sigue el sol. No, está aquí hace frío, dice. Entonces me pongo casaca, chicos. ¿Qué hago? Frío estás tú. Me voy. Te me cuidas. Besito por todos lados. Yo sé que van a estar tristes. Pensarán todo el día. ¿Qué estará haciendo la señorita Cheque? Bueno, voy a estar. Hoy día voy a salir un ratito. Voy a ir a estirar la patita. Voy a caminar. ¿Por dónde estás? Ah, me mandan fotito. Ah, ya, estás por Larcomar. Ah, su madre, cómprame algo, pero. Chao, bebé. Chao, papito lindo. Oye, me gustó el jueguito, ¿ah? Lo vamos a jugar más seguido. La gente de moda responde. Me gusta. Un besito para Jorjan. Le voy a mandar besito a todos. Me dice Chiqui, no hace frío. Salen prendas menores. Entonces, ¿qué? ¿Me saco polito? ¿Me saco polito? Un besito para mi Pachito de mi barrio de Tawa. Ya iré por ahí. Sí, Chiqui, salto lag. Bueno, tocó. ¿Pero qué? ¿Gratis? Dices tú, güey. Ya, miseria. Un besito para todos los que se reportaron hoy día. Un besito para Antonio Vázquez, para Monchete de Breña, para Walter Pueblo Libre, de Pueblo Libre. Ahí está. Pueblo Libre, pues chiqui. Un besito para Julio González en Chiclayo, para Ever de los Olivos, para Javier Oliva de San Martín de Porres, para Magallanes del Rico Chimpún Callao, para el Canillita, mi doble, mi chiqui. ¿Por qué me está mandando chelas? Uy, aunque se me antoja una negrita. ¡Qué delicioso, bebé! Una de la tarde con 54 minutos. Besito también para la gente de Santa Anita, para mi Oscar Díaz, para mi fiel oyente, mi fiel compañero, quien nunca me va a traicionar. Bueno, así decía, pero... Oye, ¿mi canción, mi canción? Una vez me engañaron así. Me pintaron pajaritos en el aire.
1: ¿Qué pasó?

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Ya, pero ¿por qué quiere dejar al DJ sin chamba? Eso no se hace, Romeo, por favor. Oye, arrancamos programa En Moda Te Mueve con la música que está de moda. Bienvenidos, bienvenidas a la número uno. Mientras la gente se va reportando, oye, yo te cuento que el álbum Mejor Tarde Que Nunca de Romeo Santos y Prince Royce ya supera las 400 millones de reproducciones en plataformas digitales. Artistas de la casa, los trajimos con dos fechas. Y se vienen sorpresitas ya por separado, obviamente, de parte de Romeo y de parte de Prince Royce. Así que atentos a las redes sociales de tu radio favorita. Somos Moda Te Mueve con la música que está de moda. Arrancamos programa. Yo soy Kevin el autorizado. Y me quedo con ustedes hasta las 7 de la noche. Así que momento de que tú te vayas reportando también a través del WhatsApp al 993-505-506. Súbele volumen. Somos Moda Te Mueve.

otra vez, o bots, como le ha puesto de título. Bro, tremendo tema el que soltó el fin de semana. Mucha gente por ahí ha estado con opiniones divididas. Y muchos otros felices también diciendo, esta es la esencia del reggaetón de Daddy Yankee llevada al romantiqueo. 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Por supuesto, nosotros continuamos soltando buena música en Moda Te Mueve.

conduciendo en el juego, vas escuchando, Titi me preguntó si tengo mucha novia. Es que por ahí se dice de que va a sonar en este videojuego, aparte de que, Bad Bunny va a ser el locutor. Su seudónimo es el Martillo, ahí en Cocoteo FM, dentro del videojuego, dentro del GTA 6. ¿Qué va a sonar ahí? El party que nunca se apaga. Por ahí dentro del mapa del juego van a estar reproduciendo reggaetón, bachata, dembow, merengue. Y además por ahí se está rumoreando de que sonarán temas del Conejo Malo, como Titi me preguntó, y Ojitos Lindos. Por ahí también se dice que EO va a sonar. Formarán parte de la banda sonora oficial de los jugadores para recorrer las calles. Y obviamente todo te lo contamos en tu radio favorita. 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

Arrancamos nueva hora de programa. Empezamos la jaula en Moda Te Mueve. Y oye, Ozuna ha sorprendido a la gente al decir que él ha decidido dejar de presumir dinero y ropa.

la pena el gas. Y mucha gente ha aplaudido, de hecho, la decisión por preferir guardar su plata, por guardar su dinero y asegurar el futuro de él y de su familia, e incluso invertir fuertemente en bienes raíces. Ozuna, más maduro que nunca y en pleno prime. Ya falta poco para verlo. Y obviamente, gracias a Moda Te Mueve, con la música que está de moda. De esta manera arrancamos la jaula. Yo soy Kevin, el autorizado, y te acompaño a esta hora presentándote tus canciones favoritas en Moda Te Mueve.

Oye, este año es bueno para Ryan Castro. Y ahora incursionando en la salsa, mi brother. Con una canción del legendario Eddie Santiago. Eddie Santiago, ¿no? Claro. 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Entra ahorita a las redes sociales de Moda Te Mueve con la música que está de moda. No sé si... Tú sabes de que cuando hay un buen tema yo te lo recomiendo. Ryan Castro la está rompiendo con canciones como La Villa, Chévere, Cuando Entró en el Más 57, entre otras, ¿no? No sabría si decirte, oye, temón el que ha grabado en salsa, porque a la salsa yo no le metería autotune. Eso es para el reggaetón, de hecho, es uno de los condimentos clave para la música urbana, sí. Pero, bueno, mala no está, pero por ahí lo dejo a tu criterio. Puedes chequearlo a través de las redes sociales de Moda Te Mueve.

Chisa, la K, con la K, hoy andaremos, 30 con 8.

0: Oye, ya a nada de que arranque el próximo año y está en rumbo al Paseo de la Fama. Nuestra querida Karol G ya se confirman los preparativos para la entrega de su estrella en Hollywood, programada para el 2027. Y por cierto, Karol G también se ha confesado en un podcast, rompe el silencio y analizó detalladamente cómo sus sonadas rupturas, tanto con Anuel AA como con Fate, han ido moldeando sus últimos álbumes. 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Ahí está, pero todititito el chisme. Y obviamente nosotros a esta hora vamos cerrando la jaula y nos vamos preparando que ya viene en un ratito una hora completa de música sin interrupciones en la número uno.
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0: desde cuál, papi, dile.
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algunas series que están en las plataformas de streaming. Vamos a hablar un poquito de lo que está pasando, para lo que me han estado preguntando algunos datos de lo de Dragon Ball Super Virus. También, igual, ayer le he estado pasando el link del video en TikTok a un montón de gente que me han pedido: Kevin, quiero verlo gratis, no quiero pagar Crunchyroll. Entonces ahí me escriben nomás y yo les paso el link para que vean el primer capítulo gratis. Pero bueno, nosotros arrancamos Clan Z en Moda Te Mueve con la música que está de moda.

Hola, Kevincito. Habla, por favor, de One Piece. Oye, se viene algo chévere con One Piece. En un ratito les voy a comentar. 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Te mueve con la música que está de moda y sobre todo engreír aquí a los chicos de producción, al team autorizado. A mí también, guárdeme mi misquísimo, por favor. Y nosotros continuamos en la número uno. Por cierto, te tengo por ahí algunos datos. Se viene Street Fighter, viene One Piece, falta un par de días para el estreno. Ah, ¿quieres que te cuente qué es lo que va a pasar? Entonces tú súbele volumen y no te desconectes de la número uno. Estamos presentando Clan Z en Moda Te Mueve.

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Dicen que anda en busca de huevito de codorniz, papi, porque se le ha antojado. A eso se refiere.

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Y ahora sí, papi, por favor, suéltame la cancioncita en este preciso momento.

Gracias, Bim, por estar con Moda Te Mueve. Y oye, bueno, ya arrancamos nueva hora de programa y yo les estaba comentando acerca de One Piece. Viene One Piece, aventura en la isla Espiral. ¿Cuándo es el estreno? En 2 días, el 15 de octubre. Pero aquí hay un dato bastante interesante y es que se estrena el 15 de octubre, pero aquí en Perú, porque en el resto de Latinoamérica todavía va a tener que esperar una semana, ya que ellos van a poder verla en las salas de cine a partir del 22 de octubre. Perú demostrando que somos clave, hermano. Otra cosita, por favor. Y bueno, para los fanáticos que me están preguntando, ya saben, faltan un par de días. Por ahí me dicen autorizado, pero ¿dónde puedo verla? Yo les... denme un par de días y yo igualito les voy a pasar, así como les he pasado a varios links para que puedan ver el primer capítulo de lo que es Dragon Ball Super. Con lo de One Piece también podemos hacer algo, pero vayan de repente al cine, entreténganse. Y obviamente estén atentos a la radio porque aquí les vamos a pasar todos los datos. De tus películas, series, anime favoritas. Y para los que no han visto de repente One Piece y por ahí han escuchado, de repente quieres saber un poquito de qué trata la trama de la tripulación de Luffy. En esta pela le roban su querido barco, el Going Merry, se lo llevan. Y para recuperarlo tiene que ir a la isla Espiral, ahí enfrentarse con los hermanos Cart, que son unos villanos que tienen secuestrada a la gente del pueblo y los obligan a construir armas. Ahí te doy un poquito de lo que es la película que viene con One Piece. Por si ya, ¿cuántos capítulos tiene One Piece, mano? Así que si quieres verla, atento, atenta a las redes de Moda Te Mueve con la música que está de moda, que ahí también vas a encontrar datitos. Y moda.com.pe. A esta hora nosotros estamos presentando Clan

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Y oye, ahora sí, para los fanáticos de Street Fighter que alguna vez jugaron el videojuego, yo les cuento un poquito de que va a llegar a la pantalla grande una nueva película, una nueva adaptación, obviamente inspirada en los videojuegos de 1993 con Ryu y Ken, dos luchadores que se encuentran ahí distanciados por cosas de la vida, cosas que pasaron. Esta vez vuelven a involucrarse en el mundo de los combates cuando Chun-Li, ya tú sabes de quién estoy hablando, la de las colitas acá en la cabeza, la que también pelea chévere, hermano. Ella los recluta para participar en el torneo mundial de los guerreros, pero sin embargo el torneo no es simplemente una competencia para demostrar quién es el más fuerte, gente. Ojo, ¿eh? Detrás de estos enfrentamientos hay una conspiración, algo así medio peligrosa, que los obliga a enfrentarse en conflictos del pasado e incluso a luchar entre ellos. Ahí la cosa se pone un poquito más complicada. Así que si querías una película que combine artes marciales, rivalidades, técnicas especiales y personajes conocidos, ahí te recomiendo Street Fighter, que ya está próxima a estrenarse este 15 de octubre. ¿Y quién te pasa el dato? Aquí tu programa favorito, pues aquí Clan Z. Yo soy Kevin, el autorizado, y nos quedamos hasta las 7 de la noche aquí en Moda Te Mueve con la música que está de moda.

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Y ahora sí, suéltame la canción.

para la gente que me está preguntando por Dragon Ball Super Virus, Super Verus o Super Bills, pues depende de la traducción que le quieras dar. La gente me está preguntando si es que dentro de poco va a estar ya doblada al español latino, porque si bien es cierto, ya se estrenó el primer capítulo el pasado 11 de octubre, o sea, hace un par de días, ya salió el primer capítulo y va a salir uno a la semana. Ya como nos han tenido acostumbrado en la época de Akira Toriyama y ahora en la época de Toyotaro, ¿no? Pero bueno, voy a, no sé si desinflarle la llanta a algunos, quitarle esa expectativa que tenían, esa esperanza de escucharlo en el español latino ahorita mismo, porque la vez que se estrenó por primera vez, valga la redundancia, Dragon Ball Super, pasaron aproximadamente 2 años para que nosotros podamos escuchar la versión en español latino con la voz de Mario Castañeda, con René García, con Lalo Garza, con Gerardo Reyero y todo el team que se encarga de doblar al español latino Dragon Ball Z, Dragon Ball Super, quienes doblaron Dragon Ball GT en algún momento también. Pasaron 2 años, entonces ahorita la expectativa de que vayan a grabarlo ahorita no se sabe, de repente va a demorar 1 año, esperemos que no tanto. Pero mientras lo puedes ver en japonés, si quieres verlo gratis, me avisa nomás, te paso el link. Nosotros continuamos presentando Clan Z en Moda Te Mueve con la música que está de moda.

gente, nos vamos. Se acabó el programa. Mañana volvemos. Eso, mañana sí estamos de regreso aquí en Moda Te Mueve a partir de las 2 en punto de la tarde. Así que nada, se me cuidan mucho. Buena vibra. Ya no sé si decirles abríense o no, mano, porque así cuando quiere llueve. Pero vayan con bastante cuidado. Eso sí, siempre por favorcito. Tomen mucha agüita. Y a seguir respondiendo Moda Te Mueve con la música que está de moda. Yo soy Kevin, el autorizado. Mañana estamos de vuelta. En un ratito ya viene yo para presentarte La Jaula en la segunda edición. Y a seguirnos en las redes sociales, @ Radio Moda FM, @ Kevin el autorizado. No te quito más tiempo, tú sigue disfrutando de la buena música aquí en Moda Te Mueve con la música que está de moda. Ahora sí, chau.